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0: Volvemos aquí a Dinámicos 80 cuando son las 8:04. Ya dejamos de escuchar canciones desde Australia, ¿sí? Desde Australia escuchamos a tremendas bandas, a Men at Work, escuchamos a AC/DC, recién escuchamos a INXS, escuchamos a mucha gente y por supuesto eso ha sido, digamos, lo principal, escuchar música, buena música desde Australia. Y ahora, a propósito del pedido de Paula, sí, porque Paula nos dejó un pedido, Chris, que el pedido de antes, y queremos agradecerle también porque se comunicó con nosotros, porque nos llamó y porque nos pidió una canción que sí, que nos ha pedido antes, sí. Notamos cierto fanatismo de Paula en una cantante absolutamente extraordinaria que lamentablemente perdió la vida también en circunstancias bien extrañas. Hablamos de Whitney Houston, que durante mucho tiempo fue la absoluta diva del pop. Yo diría que casi, no totalmente, pero casi le arrebató parte de la corona, le movió el piso de la corona a Madonna. Después fue perdiendo fuerza y Madonna continuó siendo la absoluta reina del pop. Pero sí, Whitney Houston, que tuvo un matrimonio horrible y un término de su vida también bastante malo, una vida muy compleja y muy complicada por temas de droga, también la llevó a la vida con Bobby Brown, este rapero norteamericano, la llevó a un túnel sin salida, del cual lamentablemente nunca se recuperó. Lo que nos queda de Whitney Houston, sí, pues lo que nos queda de Whitney Houston es la música. Eso es a propósito de las historias que hemos contado de muchos, muchos cantantes, de la historia de Bon Scott, de AC/DC, la historia de Michael Hutchence, de INXS, que lamentablemente se parten, pero nos dejan su música, nos dejan su legado, nos dejan momentos inolvidables y que por supuesto podemos recordar y rememorar en este programa Dinámicos 80. Así que sin más preámbulo, vamos con el pedido. Tenemos un audio, sí, tenemos un audio, así que vamos a escuchar.
1: Para que usted sepa, yo cantaba como la Whitney Houston en la época del colegio.
0: Mira, humildad ante todo de Paula. Yo cantaba como Whitney Houston. Whitney Houston cantaba. Yo creo que Paula debería mandar un demo, ¿ah? Hay una banda por ahí, una banda que se llama Doble Astral, que creo que anda buscando vocalista, familia, ¿no? Anda buscando guitarrista. Disculpen, lo dije que no era vocalista, disculpa Paula. Pero no, obviamente queremos escuchar a Paula, queremos que nos mande un demo, queremos saber si tenía el timbre de voz de la gran Whitney Houston.
1: Canta
0: y encanta, miren, ¿eh? Canta y encanta. Vamos a, insisto, tiene que haber una demostración, un audio, por último, un WhatsApp, algo donde uno diga sí, Paula, efectivamente cantas como la gran Whitney Houston. Ahora vamos a pasar a escuchar la original, sí, Paula. Vamos a pasar a escuchar a la tremenda Whitney Houston aquí en Dinámicos 80.
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0: I wanna dance with somebody, Whitney Houston, Dinámicos 80.

0: Estamos de vuelta aquí en Dinámicos 80 cuando son las 8 con 12 minutos. 8 con 12 minutos, escuchamos tus 80, tus pedidos. Recuerden, todavía pueden pedir canciones en nuestro WhatsApp.
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0: La dulce voz de Cris Fontalba nos invita a escribir al WhatsApp, pero también nos invita a llamar al teléfono.
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0: Así que ya lo sabe, se puede comunicar con nosotros al WhatsApp, también lo puede hacer a nuestros teléfonos para pedir sus canciones. Por ahí, miren, alguien me escribió por muy interno y me dijo que se me olvidó una australiana de colección. Y yo dije, ¿una australiana de colección? Sí, se te olvidó una de las divas australianas más importantes de la música pop. Y es verdad, su carrera fue relanzada en los 2000. Hay que decirlo, cuando era joven fue como, estuvo muy, pero muy atrás de figuras como, no sé, Martica, por ejemplo, muy atrás de Madonna, muy atrás de Whitney Houston, era una figura juvenil. Yo diría que no alcanzó tampoco la popularidad de Debbie Gibson, pero sí, se hizo popular, y sí, es australiana. Y sí, la pasamos a escuchar a continuación, aquí, en Dinámicos 80.
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0: Hablamos de Kylie Minogue, la australiana Kylie Minogue, que llega con I Should Be So Lucky aquí en Dinámicos 80.

0: Estamos de vuelta aquí en Dinámicos 80. Cuando ya son las 8:19, escuchábamos a Kylie Minogue, australiana. Seguimos escuchando australianos, gente de Australia. Y esta tremenda canción. Ahí también había una canción también famosa, la que lanzó la fama Kylie Minogue, que era un cover, que era la canción Locomotion. Ese me parece que es un cover de Grand Funk. Si mal no lo recuerdo, creo que Locomotion es de Grand Funk. Kylie Minogue hizo un cover así como bien, bien popero, bien entretenido de esta. Y sí, ahí nos está escribiendo Paula, ¿cierto? Sí, nos está escribiendo. Sí, no, Paula, Laura Branigan es gringa. Laura Branigan es gringa. Y alguien más nos está escribiendo. Ah, nos está escribiendo Geraldine. Sí. Soy de la vista al mar. ¿Soy de la vista al mar? ¿Cómo es eso, Geraldine? No, nada que ver. Aquí, es que lo que pasa es que se me abrió el WhatsApp. Aquí está. Hola, buenas noches. Quisiera escuchar una canción de The Cars. Ah, mira, Geraldine quiere escuchar una canción de The Cars. ¿Estamos en condiciones de escuchar la canción de The Cars? Sí, la podríamos escuchar ahora. Y queremos mandarle saludos también a Geraldine, por supuesto, ¿eh? Por supuesto, le mandamos un saludo enorme por ahí. Sí, por supuesto. Pídanos las canciones que ustedes quieran. Sí, este es Tus 80. A esta hora, en esta media hora, en este bloque, donde pueden pedir sus canciones. Geraldine, que fue la ganadora del Día del Amor, ¿cierto? Sí, pues. Ganó el conjunto de joyas de ese Día del Amor, así que un abrazo grande para Geraldine. Y por supuesto, sí, pues gentileza de Argus, de joyería Argus. Y ella está expidiéndonos una canción de The Cars. ¿Estamos, sí? ¿Estamos en el momento? ¿Estamos listos? Ya. Geraldine, sin más preámbulo, escuchamos la siguiente canción en Dinámicos 80.
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0: Esto es para Geraldine, The Cars Drive, aquí en Dinámicos 80.

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1: Seguimos escuchando Dinámicos 80, recuerda, 100.7, 101.3, también nos ven en YouTube, ahí los que están conectados a través de la señal del YouTube. Por supuesto, les enviamos un saludo enorme a todos los que nos ven también por esta red social y un abrazo enorme a todos los que nos escuchan, que sintonizan la 100.7 y la 101.3 en Arauco. Seguimos con la música, seguimos con algunos pedidos ahí que están cubiertos. Vamos al siguiente tema, don Chris.
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1: Escuchamos a la gran Martica, esto es Toy Soldiers, aquí en Dinámicos 80.

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0: Un saludo a mi suegro Víctor Medina, también a mi suegra, sí, también, hay que darle siempre saludos a la suegra, sí, a doña Eugenia. Ahí tenemos un llamado. Mi suegro se llama Víctor Medina, y también le mando saludos a Cris Fontalvo, a mi suegro, y a mi suegra Eugenia Jara, a ellos dos, que les gusta más la parte de la música en español. A mi pareja también, a Natalia Medina. Un besito, un abrazo. Tenemos un llamado. No, a Natalia le gusta. Me pregunta Cris si le gusta la música en español. Si Natalia prefiere la música en español que en inglés, que es esta sección que viene a continuación. Pero antes tenemos un llamado.
1: Hola, Cote.
0: Hola, ¿con quién hablamos?
1: Con David acá de Lota.
0: Hola, David, ¿cómo estás? Lota Alto, ¿cierto?
1: Sí, Lota Alto.
0: Excelente.
1: Cerca de la mina El Chiflón acá.
0: Ah, por supuesto. Pero por supuesto, conocemos el sector. ¿Cómo está ahí, David?
1: Bien, aquí en la casita, escuchándolo ahí con el... Usted es Robin y Christian es Batman ahí.
0: Pues. Sí, pues Batman. Yo me perdí, Robin se perdió una semana ahí en el rec después, pero volvió a la Baticueva,
1: Está bien.
0: David, ¿cómo está? ¿Cómo ha estado su fin de semana largo?
1: Bien, estamos aquí en la casita, celebrando el día de Chacador Cote, y igual le mandé un gran saludo a todos ustedes ayer igual, pues.
0: Excelente, muchas gracias, y por supuesto para ti y para toda tu gente, un merecido abrazo en este Día del Trabajador.
1: Yo creo que los temitas, si se puede, hay cosas de rock latino.
0: Pero siempre se puede, y como dijo, rock latino, y estamos en 80 en tu idioma, por supuesto.
1: Porque ya el inglés, ¿para qué vamos a vivir en inglés? Ahora vamos a vivir en castellano, mejor.
0: Ya, salió el inglés, sí, ha llegado el español.
1: Yo creo que los temitas es de esta gran banda Soda Stereo, cuando estaba en la voz de Gustavo Cerati.
0: Pero claro que podemos escuchar a Gustavo Cerati. ¿Qué canción querés escuchar?
1: Yo creo que los temitas, para mí, uno de los mejores éxitos que sacó Soda Stereo. Sugiero igual que eso aquí en Chile y en varios países más. Pues.
0: Ya.
1: Corazón delator.
0: Sí. Mira, yo tengo una duda, pero nosotros tenemos una nosotros tenemos un designio acá con Cristian. Que cuando nuestro público nos pide una canción, nosotros se la entregamos, porque yo estoy casi seguro que Corazón Delator es de los 90, pero no importa, porque es una excelente canción y tú la quieres escuchar, y eso para nosotros es eso más importante aún.
1: Sí, pues, para mí, bueno, yo creo que ese fue como el legado que dejó Gustavo Cerati.
0: Ah, mira, me corrige, es bueno eso, siempre es bueno corregir, en la canción es del 88, Corazón Delator.
1: Mira, sí, pero igual
0: así que está dentro
1: de los 80. Para escucharla
0: y... Pero por supuesto, si está dentro de los 80. Yo no sé si Cris Fontalvo en este momento me está mirando con cara de... ¿La tenemos para ahora? ¿La podemos colocar ahora? Sí, perfecto. Oye, David, yo quiero agradecer tu llamado. Quiero saludar a toda la gente que te acompaña. ¿Tú estás ahí con tu mamá?
1: Estoy con mi madre acá aquí calentito porque hace mucho frío.
0: Lo comentamos con Cristian, una noche fría. Así sí. Que hay que obligarse, hay que tener ojo con eso, y se viene una semana con agüita, me parece, así que también hay que estar atento ahí.
1: Tiene que estar preparado, ¿no?
0: Perfecto, David. Oye,
1: ya pues, Cote, que tenga buena jornada con el Cristian ahí, pues.
0: Muchas gracias, aquí estamos ya luego cerrando ya la batigüeya.
1: Ya pues, Cote.
0: Un abrazo
1: buena
0: grande.
1: Jornada igual ahí.
0: Muchas gracias, un abrazo grande para ti y por supuesto para tu madre.
1: Igual, que estén bien.
0: Chau.
2: Oye, ahí lo llamaba David de Lota Alto, un amigo ya de Bien Amigos 80, y nos pidió una canción que es de los 80. Mira, yo tenía la duda, pensé que era de los 90, rascadita de los 90. No, es de los 80 y vamos a escucharla porque es un pedazo de canción. Escuchamos el siguiente tema.
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2: En tu idioma llega Soda Stereo, Corazón Delator, aquí a Dinámicos 80.

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1: Estamos de vuelta aquí en Dinámicos 80, escuchando 80 en tu idioma, la música y las letras en nuestro idioma, en español. En este último bloque, recuerden que nos pueden dejar un saludito también en nuestro WhatsApp, nos pueden dejar un saludo ahí para que nosotros nos inspiremos para el programa. A mí todavía no me pasa algo, lo estoy esperando que alguno de nuestros auditores estrella nos pautee. Nos diga, ¿saben qué? El próximo 80 la carta lo quiero con este tópico. Me gustaría. Lo vamos a colocar para ir en las redes sociales. Recuerden seguirnos en las redes sociales. A todos los que nos escuchan a través de Dinámica FM y Dinámica... O sea, perdón. A todos los que nos escuchan en la 100.7 y la 101.3, nos sigan en Dinámicos 80 en Instagram. Para que puedan ahí interactuar con nosotros en nuestras redes sociales. Para que puedan conversar. Y insisto, que nos pauteen. Sí, si nos gusta que nos pauteen. No que nos... El otro es no que nos que nos pauten, ¿no? que claro, no nos gusta que nos echen garabato, pero sí que nos pauten, que nos digan, oye, ¿sabes qué? Yo, por ejemplo, quiero un especial afro, no sé, estoy diciendo algo, ¿ya? O de, hicimos un especial de series de los 80, películas de los 80, a lo mejor alguien quiere uno nuevo de ese tipo, a lo mejor vocalistas, solo hombres o solo mujeres. Vocalistas, no es mala idea. Así que estamos esperando que ustedes nos pauteen, insisto, y que nos cuenten qué es lo que quieren escuchar a través de Dinámicos 80. En la música, esta canción es canción de barra. Fue una de las primeras canciones del primer álbum de esta banda argentina, que después fue madurando, que después fue como encontrando incluso otros tópicos. Empezó a desarrollar una música un poquito más elaborada. Empezó a relacionarse de otra manera con su público. Bueno, ellos fueron creciendo, fueron envejeciendo y su público también. Y tal vez por eso el cambio que se produjo en esta banda argentina que vamos a escuchar a continuación aquí en Dinámicos 80.
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1: Canción de 1989, Auténticos Decadentes, Entrega el Marrón.

0: con una reseña a la antigua serie de televisión protagonizada por Adam West, Batman y Robin. Sí, yo soy Robin, ¿eh? Batman es Chris Fontalba, por lo que no sabían. Oye, qué cansado. Ahí está, tucu, tucu, tucu. Es muy buena. Oye, qué cansado, lo vacilé entero el tema. Sí, ya no estamos para vacilar temas entre tema y tema, canción. Dios mío, señor. Oye, una banda argentina con personalidad, con mucha crítica social, en medio de una música como entre como fiestera y no, fue Sumo, la banda de Luca Prodan, un tipo que también dejó este mundo joven y que dejó una tremenda, pero tremenda marca. Dejó un sello enorme en la música argentina, en la música latina, y creo que si hay una declaración de principios, creo que si una banda llegó e hizo una importante declaración de principios en la década de los 80, es Sumo, y es con la siguiente canción.
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0: Los viejos vinagres, Sumo, dinámicos 80.

0: Prodan y su banda, que después se transformó en otra banda, no sé si recuerdan, Divididos. Divididos, la banda argentina que siguió los pasos de Sumo, y por supuesto también Divididos, Batman y Robin en algún momento, por los cómics. Ahora, claro, ahora no tanto. Bueno, en realidad sí, lo separaron a Robin, lo desprestigiaron, hay que decirlo. Vamos a tratar de no ser eso un dinámico distinto, vamos a tratar, pero no es seguro. Oye, escuchábamos, insisto, a la banda argentina Sumo. Igual estuvo medio fatal. Sé que después hice un resumen y estuvo medio fatal. Escuchamos a AC/DC, que perdió su vocalista, que perdió a Mom Scott. Escuchamos a Inex, que perdió su vocalista. Al inmenso Michael Hutchence. También escuchamos el sonido de Whitney Houston, que lamentablemente partió este mundo, y a Luca Prodan, que también joven, partió de este planeta. Escuchamos música en tu idioma, escuchamos música en español. Pasó Corazón Delator para David. David nos llamó para pedir una canción, un tremendo tema, Corazón Delator. También tuvimos la posibilidad de escuchar a Los Auténticos Decadentes. Todavía estoy cansado con el baile de Entrega el Marrón. Sí, pero estuvo entretenido. Estuvo bastante entretenido. Ahí por ahí Geraldine nos preguntaba. Mira, Geraldine, claro, a propósito de los 80 en Australia, me parece que China Easton es australiana. Pat Benatar tengo mis dudas, pero China Easton sí es australiana. Y bueno, vamos a tener que hacer un especial de Australia. ¿Quién sabe? Sí. Ahí vamos a tener a koalas, canguros y también la música que nos faltó de los 80, traía específicamente desde Australia. También australiano era Jet, el grupo que estuvo uno de los grupos principales del último rec. Jet son australianos, claro que son más, no, son más del 2000. Jet. Escuchamos todo eso, vamos a tratar de darle el gusto a toda la gente, es difícil, pero vamos a tratar de hacerlo. Y como les dije, estamos escuchando música de los 80 en tu idioma. Vamos a terminar con una canción. Yo les voy a decir, les voy a contar algo. Yo nunca fui mucho de ir a discoteca, nunca fui mucho de ir a fiestas, ¿sí? Pero alguna vez en algún rincón perdido del Valle de la Aconcagua, ¿sí? Del Valle de la Aconcagua, en la ciudad de San Felipe, tuve la oportunidad de ir a una discoteca a donde estuvo este grupo. Y créanme que fue una locura total. El Pelado Bayano, para los que se acuerdan de esos años, el Pelado Bayano era un hombre que tenía mucho estilo. Tenía mucho estilo y hacía bailar a todo el mundo. Hablo de Los Pericos. Y cuando el Pelado Bayano cantaba, todo el mundo bailaba y realmente lo pasábamos muy, muy bien. Así que yo tengo tremendos, tremendos recuerdos de juventud de la banda Los Pericos. Y claro, lo vamos a pasar a escuchar a continuación con una canción de los 80, sí, de finales de los 80. Una canción espectacular que suena así.
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0: Esto es El Ritual de la Banana, Los Pericos, aquí en Dinámicos 80.

0: le queremos agradecer, enviar nuevamente un saludo a David, porque de verdad, gracias a él tenemos un nuevo sobrenombre y tenemos nuevas cuñas musicales, vamos a poder hacer una buena dupla aquí en Ciudad Gótica, también conocida como Coronel. Mira, tengo una fe de ratas antes, sí, porque Geraldine lo que nos proponía, porque China Easton no es australiana, pues es escocesa, y Pat Benatar es norteamericana. Lo que nos pedía Geraldine es que hiciéramos un especial de solamente voces mujeres, y claro, ella propuso a Pat Benatar y a China Easton. Es más, nos comprometemos a que la próxima semana solamente habrán en Chanta la Carta voces femeninas, y vamos a partir por Pat Benatar y China Easton. Así que una muy buena idea. Gracias Geraldine, gracias a todos los que nos escribieron hoy, a la gente por ahí. Hay unos amigos que nos escribieron, unos amigos que son de allá de Coronel, del lado de Lagunilla, me dijeron que mantuviera su nombre en secreto, pero yo les mando un saludo. Nada, solamente enviar un saludo y gracias por acompañarse con nosotros aquí en Dinámicos 80. También un saludo a Paula, que se está recuperando ahí. Dijo que a lo Cleopatra tiene su Marco Antonio ahí para que la pueda agasajar. Obviamente, a Geraldine, que nos propuso este programa, y a toda la gente que escucha Dinámicos 80, a todos los que nos acompañan semana a semana aquí en Dinámicos 80. El resto es historia. Ya nos encontraremos la próxima semana. Agradezco como siempre a Batman, también conocido como Chris Montalva, ahí al otro lado del vidrio. Y por supuesto, les dejo invitadísimos la próxima semana a escuchar Emprende al Aire de 2 a 3. Y también, por supuesto, La Tarde con Chris Montalva y Dinámicos 80 de 7 a 9. Ya viene El Bailable con Lautaro, con Don Lautaro, con el más bailarín de toda Radio Dinámica. Así que quédense en la compañía de nuestra emisora. Buenas noches y nos vemos el próximo sábado.
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11 minutos nos separan para las 22 horas. Ya viene Lautaro López para acompañarte con Fiebre de Sábado por la Noche aquí en Dinámica. Es la previa del bailable de fin de semana, el comienzo del mes de mayo. Aquí en Dinámica estamos contigo en el 100.7 y 101.3, solamente 10 minutos para las 10 de la noche.

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0: ¿Qué tal, amigos y amigas? Buenas noches y bienvenidos. Les saludan uno de los aliados de esta noche y de esta madrugada. Bienvenidos al concierto. Gracias por estar aquí. Bienvenidos, bienvenidas y bienvenidas hoy y siempre a este tremendo concierto que estará durante toda la noche, toda la madrugada, acompañándoles como siempre, señoras y señores, con buena música. Por lo tanto, ayúdanos a concretar esta tremenda misión.
1: Necesitamos muchas manos,
0: muchas manos, muchos oídos necesitamos en esta noche, en esta madrugada, para patear el exorcismo. Vuestras mentes las vamos a llenar con un soplo de rock and roll, cumbias, merengues, salsas, el mejor rock en Río. Toda esta programación se hace exclusivamente para ti y toda tu familia. Bienvenidos hoy y siempre, señoras y señores, a tu programa. Bienvenidos y bienvenidas a tu programa que ya comienza, ya está en el aire.
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Mil gracias por estar en sintonía, señoras y señores, de su Radio Dinámica, que ya está todo listo, todo dispuesto para que ustedes comiencen a disfrutar de la mejor programación que hemos preparado especialmente para este fin de semana. Un fin de semana bastante largo para muchos, y por supuesto, agárrense que ya comenzamos, ya iniciamos nuestra programación en base a la música movidita que a usted le encanta escuchar a esta hora. Isaú y sus reclusos.

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Bienvenidos hoy y siempre, señoras y señores, a nuestra cita con la buena música que hemos preparado especialmente para este fin de semana. Recuerden, día sábado, fiebre de sábado por la noche, siempre entregándoles a ustedes un potpurrí de lindas canciones en su estación favorita, en su estación de la alegría, en su radio dinámica a esta hora, como siempre, compartiendo música variadita para todos los gustos. Y cambiamos de ritmo. Aquí están el Sabor a Tinto, grupo que le encanta al Flaco Tapia antes de que nos quede dormido, porque se sabe que los años nos pasan en vano. Saludos para Jorge Tapia, que nos está escuchando por allá por la hermosa localidad de Carampangue. Saludos, Flaco. Te manda saludos también de Sandra Soto Oliva. Aprovecha de saludar también a don David Chávez, que está por allá por la hermosa localidad de Lota. Y también saludando a don Juanito Navarrete, que está por ahí también escuchando su radio dinámica. Y por supuesto, aquí están los muchachos de Sabor a Tinto, tema que le encanta al Flaco Tapia.

Buenísimo esto, muchachos. Muy buenísimo. Sabor a tinto, sabor a tinto. Edith Serna también me estaba reclamando. ¿Y qué pasa conmigo? Yo también estoy en sintonía todo el día. Nuestra querida Edith Serna también le estamos saludando a esta hora. Deseando que lo pase muy bien y bueno, que se recupere también de esa, de un dolorcito por ahí que también nos deja un poco incómodos. Así que saludos cordiales para nuestra querida auditora Edith Serna del Cerro Mount

Buenísimo, los muchachos. Sabor a tinto, sabor a tinto. Ojalá que no le dé, no se le dé un poquito de seco en este sabor a tinto, ¿eh? Cuidado. Hay que irse despacito por la sombrita. Aquí están los Vidales del Amor. Con esta jujeñita. Vamos, jujeñita. Seguimos vacilando durante toda la noche en Dinámica. Precisamente con los Vidales del Amor, estos muchachos son también de la comuna de Lumaco. Ok, nuestros teléfonos, anoten nuestros teléfonos por si no tienen los teléfonos a mano. 412-71-1909 y el otro es el 412-77-03-34. Dos teléfonos para a su entera disposición, señora, señor. Lo único que tiene que hacer es solamente marcar los teléfonos, al igual que nuestro WhatsApp, que es el más 569-62-43-08-62, más 569-62-43-08-62. Recuerden, están ahora los Vidales del Amor.

Los Vidales del Amor, entregándonos también buena música, música movidita para que ustedes sigan disfrutando, queridos amigos y amigas. Vamos a continuar.

0: Una noche, una madrugada llena de música para ustedes, amigos y amigas. Recuerden, amigos y amigas, que cada fin de semana, cada día sábado, madrugada de día domingo, nos reencontramos junto a tu programa.
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0: Claro que sí. 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
0: Sí, señoras, sí, señor, siempre le entregamos una cantidad enorme de música para preparar el ambiente, para entibiar el ambiente. Seguramente hoy día está usted todavía celebrando el Día del Trabajo, en este largo fin de semana. Pero quienes tienen ese privilegio hay que aprovecharlo al máximo. No hay nada más lindo que una reunión familiar el fin de semana donde se puede gozar, disfrutar de momentos realmente maravillosos.

Bueno, bueno, y después de entregar este tremendo cargamento de música, de canciones, le damos paso a esta hora a nuestros gentiles patrocinadores, por supuesto. Ellos también tienen derecho a destacar lo que están preparando para el día domingo o para cualquier día de la semana, no necesariamente tiene que ser para el día domingo. Para cualquier día de la semana. Para cualquier día de la semana, acuérdese de...

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1: 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Fiebre de Sábado por la noche. 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

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Así como lo hace mi buen amigo Víctor Sáez. Así como lo va a hacer también nuestro buen amigo Schumacher. Schumacher dijo, nunca me saluda. Yo siempre te escucho por las noches. Así que, querido Schumacher, dígale a su querida esposa, mi hijita, mi tío, no va a cocinar absolutamente nada. Yo me voy a poner mi tenida deportiva. Me voy a pegar un viajecito a Schwager. Voy a ir precisamente, o vamos a ir los dos mejor, me dice mi hijita. Los dos nos vamos a instalar ahí al lado de los hornos de Schwager. Vamos a ver la salida. 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Así que, amigo Schumacher, cordialmente invitado, ¿eh? 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
0: 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Eso sí, hasta ahí nomás, Titín. No más allá. Solamente los ceviches. 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No, se me entusiasma. 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No escuche, Titín, tápese los oídos. 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Saludos para Marquitos Vega, que está por ahí en sintonía junto a su amada esposa, junto a sus hijos, descansando y preparándose para enfrentar hoy día un tremendo día de labores.

0: todos. Vamos a hacer unas gárgaras con tachuela para mejorar de una vez por toda la garganta. Oiga, estamos buenos en la garganta, ¿no? Madre que me... La última receta me dieron longa con tachuela, no más bueno. Así que vamos a hacer, porque he probado la miel con la limón. Está por ahí, no vale nada. Pero ahora, miel con tachuela. Miel con clavos. Con clavos de olor, ¿sí? ¿Eh? Con clavos de olor.
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0: cómo se come, señor.
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0: Aro, aro, yarazo.
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0: manso, huascazo.
2: Una vieja puesta de espalda
0: y un viejo puesto al revés. ¿Qué estarán haciendo estos diablos?
2: Tanto los pies.
0: ¡Ajá!
2: 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Y lo vamos pasando a la virulí.
0: Sí, señora, la virulí. ¿Quién era que me decía así? Mi querido amigo
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0: Ezequiel siempre me decía, la virulí. Saludos para nuestro amigo Ezequiel. No sé dónde, hace tiempo que no me llama. 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

0: Se viene con Tutti. 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
0: 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Les esperan el grupo Casablanca de Coronel.

0: El grupo Casablanca de Coronel se complace en invitar a todos ustedes, amigos y amigas, a el lanzamiento de su trabajo musical nuevecito de paquete. Esto es para el día 9 de mayo del presente mes, a las 22 horas, celebrando el Día de las Madres en Playa Blanca. Recuerden, amigos y amigas, local peruano mágico, ahí estarán presentes nuestros buenos amigos desde las 22 horas para celebrar el Día de la Madre. Asistan a bailar con un repertorio musical variadísimo. Tenemos más temitas de los Casablanca, ¿eh? Tenemos también a Marco, que algo nos quiere decir. Marco, ¿qué tal? ¿Cómo estás? Buenas noches.
1: Don querido, buenas noches.
0: ¿Cómo estás, querido Marco?
1: Pues no está entre familia, porque
0: está con sueño, tiene una voz como de sueño, ¿qué le pasa?
1: No, cansado, ahora sí, es que varios artistas. Un plato único bailable que en Yovilo, en Nuevo Horizonte.
0: En el Nuevo Horizonte hay un plato único bailable.
1: No, se hizo.
0: ¿Y este se está realizando hoy día?
1: Sí, se realizó entre las 6:30 y las 10 de la noche. Vienen varios artistas de Coronel.
0: Qué bueno.
1: Doble sábado de Damos, ahí en el Dombo, artistas. Yo igual canté, y yo de cantante.
0: Ya está.
1: Así que estuvo muy bonito. Este fue un platónico de mi hermana que tiene cáncer.
0: ¿Ya?
1: No quería publicar ese tema, pero no, fue todo bonito.
0: Perfecto.
1: Así que, gracias a Dios, se vendió todo eso. Y claro, aparte de los artistas y la familia mía de cantante, así que... se hizo todo con mucho orgullo y alegría y feliz, mi hermana, por este
0: hoy. Perfecto, pues, Marco. Nos alegramos que haya resultado todo un éxito este plato único bailable.
1: Sí, la vida, todo bien. Así que, gracias a Dios, igual la musicalidad se fortaleció con el artista. Respetó a los artistas, por eso, por un gran beneficio.
0: Perfecto, a descansar entonces, pues Marco, tiene una cara de tuto que no te la puede...
1: No es tuto, sino...
0: Es que como que habla así, como que ves de ti aquí al
1: mundo. Yo canto. Me cuenta de Miguel Gallardo.
0: Ya, miércale. O sea, estuvo re buena la cosa.
1: No creas jamás, quieres ser dueña, puedes... Ya, yo soy artista, pero... No es la ducha, sino que...
0: Ya nomás.
1: Por el tema mío.
0: Oiga, Marco, lo tengo invitado para este sábado, para el sábado 9 de mayo, ahí a Peruano Mágico en Playa Blanca, porque ahí va a estar el grupo nuestro acá de Coronel, el grupo Casablanca, así que se corra la voz.
1: No, si lo ubico yo.
0: Perfecto, sí. Perfecto. Muy bien, pues Marquito, un abrazo para ti,
1: que lo vas a hacer. Y algún temita, porque no puedo cantar en vivo, si puede poner un tema, algo de, no sé, los machos de la cumbia...
0: Perfecto, voy a anotar aquí para que no se me olvide. Los machos de la cumbia. Los machos de la
1: cumbia.
0: De la cumbia.
1: Y le te digo un saludo a mi amigo Alejandro. Janito, está escuchando. Él escucha la radio.
0: Perfecto. Listo, Marco.
1: Un saludo a Alejandro, por favor. Si se puede, un saludo para él.
0: Que descanse, Marquito. Gracias por estar en sintonía. Chao,
1: chao, bombino. Ahí lo vemos. Chao, gracias. Que estén bien.
0: Seguimos escuchando a el grupo Casablanca de Coronel. Celebraremos el sábado a todo ritmo, a todas las mamitas, con estos estilos musicales. Diferentes estilos musicales son los que mueven al mundo y estarán presentes esa noche.

Dinámica desde Coronel Chile para todo el mundo a través de nuestra señal internacional. Esta es una pequeña muestra de lo que se va a realizar el día sábado 9 de mayo del 2026 en Restaurante Mágico Peruano ahí en Playa Blanca. Estará presente el grupo Casa Blanca de Coronel con estos realmente impactantes temas que indudablemente harán bailar a todo el mundo ahí.

Viernes, sábado, por la noche.

pequeña muestra de lo que será para ese día, sábado 9 de mayo, Día de la Madre, en cuando se presenten, por supuesto, el grupo Casa Blanca de Coronel. Mix de cumbias, música romántica, música pop, bueno, todo lo tiene este grupo Casa Blanca de Coronel. Estamos a esta hora escuchando también a un buen amigo que anda por allá, por la cordillera, en busca de uno de sus animalitos que se le escapó por ahí. Yo creo que ya lo va a encontrar en cualquier momento, así que le enviamos un tremendo saludo a Pancho, que anda con sus botas de goma y con su poncho lindo. Así que un saludo cordial para Panchito, que está por ahí, y con toda su familia, disfrutando y pasándolo sensacional en el día de hoy. Nos vamos a la pausa comercial de esta hora, señoras y señores. Breve pausa comercial y ya estamos de regreso.

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no tan grande es Pancho. Pancho tiene su banda, vea. Pancho y su cumbia ranchera. Y eso canta por allá por la montaña, por la cordillera.

0: Buena, Pancho, buena, Pancho, buena, Pancho. Oiga, Pancho, Pancho, Pancho, ahí está matando ahí con ese tremenda, tremenda, tremendo tema. Unos temazos bien buenos, ¿eh? Así que nuestras congratulaciones. La tenía guardadita, la tenía guardadita este muchachito, ¿eh? Así que, no, tiene serios admiradores por ahí. Y por supuesto también gente que lo estima montones a Panchito, así que Pancho ahora con mayor razón va a tener que irse despacito por la sombrita, eso sí, porque, bueno, siempre tiene admiradoras y admiradores que lo van a solicitar, lo van a pedir. Buenísimo, ¿eh? Buenísimo, así que excelente, excelente, así que...
1: ¿Ayúdame?
0: Aquí, ¿ah? Así que, no, felicitaciones. Estuvo muy, muy, pero muy acertado ese compromiso musical con nuestro buen amigo Pancho, que se la tenía guardadita, y eso que anda por allá por... no sé con quién andará por ahí. No, no, si es bien derechito para sus cosas, creo yo, ¿eh? No creo equivocarme, así que un saludo grande para Pancho, que se la tenía guardadita, se tenía esa banda y ese grupo musical fantástico, buenísimo, que nos entregaban esas páginas musicales espectaculares, ¿eh? Así que ya lo saben, amigos y amigas, continuamos. Los Reales del Sur, Prisionera de mi Corazón.

0: Cada fin de semana, señoras y señores, la pasamos divino, la pasamos sensacional. Se reúne toda la música del mundo para compartir siempre junto a tu programa.
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0: ¡Claro que sí!
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0: Sí, señora, sí, señor. Tenemos un mensajito que no habíamos revisado, estábamos entusiasmados, con buena música ahí, pero vamos a revisar inmediatamente. Alguien nos escribe a nuestro WhatsApp. Alguien nos escribe a nuestro WhatsApp. Aquí querrá decirnos.

0: ver, ¿qué nos dice nuestra querida Cecilia Montoya Carrasco, que nos envía un audio por ahí?
1: Hola, buenas noches, Lauterito. Está buena la música. Estoy con Rebeca, Maggie y Cecilia, la que habla. Y quisiera pedirle un tema de Los Peregrinos, un mix de Los Peregrinos, por favor. Gracias, bendiciones.
0: Perfecto, querida Cecilia Montoya Carrasco. Vamos a una pequeña pausita comercial y enseguida retornamos con más música de la buena. Desde Coronel, Chile, transmite a esta hora tu radio dinámica. ¿Qué hora es? Se preguntan muchos. 14 minutos faltan ya para las 3 de la mañana. 14 minutos faltan ya para las 3 de la madrugada. 14 minutitos faltan para las 3 de la mañana.

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1: Ahí están los hermanos Bustos para el Pancho, siempre y cuando esté despierto. ¡A bailar, Pancho!

0: Las 3 de la madrugada ya con 14 minutos, 3 de la mañana con 14 minutos, 3 de la madrugada con 14 minutos. Los machos de la cumbia nos había solicitado por ahí, Marco, no sé si todavía está en pie. Los machos de la cumbia los estamos programando en estos momentos. Los machos de la cumbia, ay, ah, también de los peregrinos, también estoy viendo los peregrinos, ¿ah? Ya miren, en todo caso no hay problema, ¿eh? No hay problema, ya estamos preparando el material bélico musical para dar cumplimiento a nuestras queridas amigas y amigos que están siempre en sintonía de la Radio Dinámica. Los machos de la cumbia.
1: Más románticos que nunca.

14 minutos faltan ya para las 4 de la madrugada. 14 minutos faltan ya para las 4 de la mañana. 14 minutos faltan ya para las 4 de la madrugada. 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

12 minutos faltan ya para las 5 de la madrugada. 12 minutos faltan ya para las 5 de la madrugada. 12 minutos faltan ya para las 5 de la madrugada. Beto Díaz nos acompaña con ese hermoso tema, la del vestido rojo. Un temazo, ¿ah? Un temazo del ayer que lo estamos recordando en el día de hoy. 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

domingo 3 de mayo. Hoy día celebramos a Felipe y a Santiago. Hoy día celebrando a Felipe y al Chago. Al Pipe y al Chago. Saludos para Felipe. Saludos a Felipe Campos López, que hoy día está de onomástico. Y también para Santiago, que también está de onomástico en el día de hoy, domingo 3 de mayo del 2026. Buena música tenemos durante toda la noche, toda la madrugada.

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Ahí va a estar la fiesta desde las 22 horas y hasta la, desde las 22 horas del día sábado. 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Atente a la hora. Ahora 18 minutos, ahora sí, claro que sí. 18 minutos faltan ya para las 9. 18 para las 9. ¡Déjame! 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

amigos y amigas, amigos y amigas, ya nos comenzamos a despedir de este espacio. Fiebre de sábado por la noche, hemos entregado durante toda la noche una cantidad enorme, un popurrí de lindas canciones, variadita para todos los gustos, incluyendo este poco pelo. Ahí nomás, poco pelo, poco pelo.

8 minutos faltan ya para las 9 de la mañana. 8 minutos faltan ya para las 9 de la mañana. Ya llega don Juan Manuel Montiel para acompañarles durante toda la mañana. La Sabrosona con la Orquesta Aragón.

Amigos y amigas sabrosonas también, bueno, la invitación queda extendida para el próximo fin de semana. Si Dios así lo permite, estaremos juntitos compartiendo música variadita para todos los gustos. Hasta el próximo fin de semana, sabrosona.

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Buenos días, Domingo, a través de Radio Dinámica. ¿Cómo está usted? Buenos días. Le invitamos a compartir el programa de hoy desde uno de los estudios de la Radio Dinámica. Son las 9:06. Estamos comenzando el programa de hoy, amigas y amigos.

Así es. Buenos días, Domingo, a través de la Radio Dinámica. Bueno, durante esta semana han ocurrido, pero varias cosas, amigas y amigos auditores. Primero que todo, ¿no es cierto?, el accidente que hubo ahí en Tomé, en donde una persona, bajo los efectos del alcohol, sube contra el tránsito o utiliza la carretera contra el tránsito, de donde fallecen dos personas. Y cada vez que ocurre algo, siempre nos encontramos con otra novedad. ¿Por qué? Porque captaron, además, durante estos días, precisamente una camioneta de servicios importantes de nuestro país, contra el tránsito en el puente Juan Pablo II en Concepción. Obviamente que este hecho fue viralizado por redes sociales. El vehículo además chocó con otro y provocó que al menos dos personas quedaran heridas. Hay fotografías que se han dado a conocer también en los medios escritos, como lo que ha ocurrido también en Internet, en donde se dio a conocer, justamente se viralizó esta situación, estimadas amigas y amigos auditores. Así es, este grave hecho que se ha viralizado en las últimas horas y que usuarios de redes sociales captaron precisamente a una camioneta, ¿no es cierto?, de esta empresa de servicios importantes de nuestro país, conduciendo contra el tránsito en Concepción. Esto se registra, insisto, en el puente Juan Pablo II, donde además el vehículo choca con otro, provoca al menos que quedaran dos personas heridas en este accidente de tránsito, amigas y amigos auditores. 9:16, estamos en Dinámica y buenos días, Domingo.

9:20. Buenos días, Domingo, a través de Radio Dinámica. Una selección de canciones para compartir con ustedes en esta jornada de día 3 de mayo, año 2026.

Luego vamos a revisar noticias en Radio Dinámica. Bueno, y en este fin de semana largo, ¿no es cierto?, que culmina hoy, se ha realizado un trabajo, pero bien interesante, bien bueno, diría yo, y esto es hacer no solamente los fines de semana largo, sino que generalmente, o siempre, los controles de alcotest y narcotest se realizaron en el Biobío en el inicio del fin de semana largo, ¿no es cierto?, más de 200 controles, y este despliegue se extiende justamente hasta hoy. En la primera jornada se detectó un solo caso de conducción bajo la influencia del alcohol y no se registraron detenciones o detecciones positivas por consumo de sustancias ilícitas, de acuerdo a la información que se ha entregado hasta este momento. Pero esto sigue hasta hoy, amigas y amigos auditores, en las carreteras de nuestro país. Pero estamos hablando solo de la región del Biobío. Un ramito de violetas con ritmo a esta hora en Dinámica.

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1: Son las 9 de la mañana con 32 minutos en Dinámica.

Bueno, para hoy se espera una temperatura de unos 14 grados, y tenemos lluvia, sí, dentro de los próximos días, y muy luego también va a comenzar a llover acá en la región del Biobío. 14 grados la temperatura máxima que se espera para hoy. Para mañana sería una mínima de 10 y una máxima de 14. Tenemos también cubierto, lo mismo que el día martes, 10 la mínima y 14 grados la temperatura máxima. A cuidarse mucho, a abrigarse. Viene en lluvia para la región del Biobío, que comienza hoy justamente, dentro de un ratito más. 11 minutos para las 10 de la mañana, estamos en Dinámica y Buenos Días Domingo.

Fíjese usted que don Pedro Barra y la señora Fidelina Valdés dan gracias a Dios por todos los años que les ha regalado juntos, ¿ah? Ellos ayer, 2 de mayo, cumplieron 56 años de vida matrimonial. Así que saludos para don Pedro Barra y para su esposa Fidelina Valdés, quien cumplieron 56 años de vida matrimonial. Saludos para René Venegas, que está ahí en Lota, en el Parque de Lota, trabajando arduamente a esta hora de la mañana.

Bueno, reiteramos el saludo para don Pedro Barra y la señora Fidelina Valdés, que estuvieron ayer cumpliendo un año más de vida matrimonial, 56 años. René Venegas está en Lota.

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Bueno, así compartimos Buenos Días Domingo a través de Radio Dinámica. Son las 10 de la mañana con 4 minutos en este preciso instante. Estamos en el 100.7 con ustedes, como es habitual, cada domingo compartiendo esta selección de canciones que hemos programado para en este día lluvioso de domingo.

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1: Buenos días, domingo, a través de Radio Dinámica, 10 con 14 minutos. Bueno, reitero, temperatura máxima 14 grados en este día domingo 3 de mayo, año 2026. Para mañana se espera una mínima de 10 grados y una máxima de 14, y el martes 10 la mínima y 14 grados la temperatura máxima. Bueno, si es el tiempo, pues vamos a tener lluvia, va a estar cubierto, ¿no es cierto? Así que van a caer unas gotitas de lluvia. El día miércoles 11 la mínima, 14 la máxima. Jueves 10 la mínima, 14 grados la temperatura máxima. Se supone que hasta ese día tendremos agüita acá en la región del Biobío. Luego ya se irá acompañando el tiempo para el próximo fin de semana, amigas y amigos, en donde se va a celebrar justamente el domingo, por fin la fecha real, 10 de mayo, el Día de la Madre. 10:15 de la mañana, buenos días domingo, luego noticias en el 100.7.

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Bien, revisamos algunas noticias en Radio Dinámica a esta hora. Se lo contamos al inicio de nuestro programa, captan a camioneta contra el tránsito en el puente Juan Pablo II. Este grave hecho se ha viralizado en las últimas horas y es que usuarios de redes sociales captaron a esta camioneta de una sanitaria conduciendo contra el tránsito en Concepción. Se trata de una camioneta de desvío, dicen las informaciones. La situación se registró en el puente Juan Pablo II, donde además el vehículo chocó con otro, provocando que al menos quedaran dos personas heridas. Desde Vío indicaron que lamentan lo ocurrido, que el vehículo de la empresa estaba siendo conducido por una persona ajena a la compañía y sus contratistas. Desarticulan banda criminal que operaba en Biobío y Araucanía. Hubo 25 personas detenidas. Detectives de la Brigada Antinarcóticos de Los Ángeles, en coordinación con la Fiscalía Local, llevaron a cabo un operativo en el marco de una investigación por infracción a la ley de drogas y a la ley sobre control de armas, el que permitió la desarticulación de una banda que operaba en Biobío y la Araucanía. El procedimiento contempló un amplio despliegue de recursos con la participación de más de 200 funcionarios policiales y 76 vehículos institucionales, además del apoyo de unidades especializadas provenientes de las regiones del Biobío, Ñuble y la Araucanía, junto a equipos de Santiago, Concepción y también Temuco. En el tema político, con la infraestructura sanitaria en el centro de las urgencias regionales, la nueva directora de Red Salud y la ex subsecretaria de Salud Pública en el segundo gobierno de don Sebastián Piñera, Paula Daza, revisó los principales nudos que arrastra la zona. Consultada sobre las necesidades que observa en la región de Valparaíso, comentó que saben que el gobierno anterior dejó grandes desafíos, particularmente en el Hospital Van Buren, en los últimos años, como las necesidades de insumos y las necesidades para resolver los problemas de atención de listas de espera que hay en la región, dijo. Creo, señaló, que hoy día el Ministerio de Salud ha decretado una alerta sanitaria que me parece una muy buena noticia para pacientes con cáncer y creo que le va a permitir al hospital contar con los profesionales, con los insumos y obviamente hacer esos convenios de forma directa que va a permitir atender esta prioridad que son los pacientes con cáncer, destacó. La CUT dijo que tienen un gobierno que se ha dedicado a cortar derechos sociales tras la marcha de ayer. El líder gremial también abordó el retiro del apoyo por parte del gobierno a la expresidenta Michelle Bachelet de su candidatura por la Secretaría General de la ONU. Profesores también, de referente a esto, remarcaron la lucha por defender derechos y condiciones de trabajo en el marco de la convocatoria por el 1 de mayo. Mientras tanto, el presidente afirmó que están frente a una emergencia laboral e hizo un llamado a que la marcha fuese de la CUT pacífica. En la región del Biobío, más de 200 controles de alcotest y narcotest se realizaron en el inicio del fin de semana largo y esto se extiende hasta hoy. Y despliegue, ¿no es cierto?, hasta el 3 de mayo, en la primera jornada se detectó un solo caso de conducción bajo la influencia del alcohol y no se registraron detecciones positivas por consumo de sustancias ilícitas, destaca la información. La Municipalidad de Concepción inauguró la zona de emprendedores en el Parque Ecuador. Esto se trata de sector delimitado de esta área verde que está en Avenida Víctor Lamas a la altura de calle Colo Colo, que acoge desde ahora a 40 personas distribuidas en puestos con toldos blancos. La Policía de Investigaciones ayer detuvo a 3 hombres imputados por un homicidio en Santa Juana. El hecho se produjo en enero pasado. La víctima se encontraba en su predio cuando fue abordada por 2 de los aprehendidos, quienes le dispararon, dice la información. Vamos a La Siguera, hasta Talcahuano. Nuevos pabellones del Hospital Las Higueras en el puerto permitirán aumentar a 3.000 las cirugías anuales.
Esta iniciativa, que consideró una inversión superior a los 6.000 millones en espacios destinados para cirugía mayor y menor ambulatoria, reducirá las brechas de acceso y optimizará los recursos, logrando que más personas accedan a cirugías esenciales sin largos tiempos de espera.

0: Seguimos revisando noticias en Dinámica a esta hora. Son las 10 de la mañana con 29 minutos. En el plano internacional, candidato presidencial de Perú se desmarca de guerra a Chile en Antaurohumana. No existe ningún problema territorial, dijo Sánchez en una entrevista. Si gana Sánchez, le declararemos la guerra a Chile. Esas fueron las polémicas declaraciones realizadas por Antaurohumana, político peruano y hermano del expresidente peruano Ollantaurohumana, que gobernó entre los años 2011 y 2016. Las hizo en referencia a la campaña por la presidencia de su país, que aún no tiene ganador, entre a quien él apoya, Roberto Sánchez, y la Keiko Fujimori, hija del también expresidente Alberto Fujimori. Pero los dichos de Humala han generado rechazo tanto en Chile como también en Perú. De hecho, el aludido Sánchez, candidato del partido Juntos por Perú, salió a quitarle el piso. Las supuestas declaraciones hechas por Antaurohumana sobre las relaciones con Chile, de ser ciertas, son de su absoluta responsabilidad. No representan la posición ni el programa de Juntos por el Perú, ni la mía, en absoluto, señaló en su cuenta de X. En el plano internacional, la Guardia Revolucionaria iraní afirmó este domingo que el presidente estadounidense Donald Trump se enfrenta a una elección limitada entre una operación militar imposible o alcanzar un mal acuerdo con Irán. Al margen de decisión de Estados Unidos, se ha reducido, aseveró la inteligencia de la Guardia en la red social X. Además, indicó que Trump debe elegir, de acuerdo a esta información, una operación militar imposible o un mal acuerdo con la República Islámica de Irán, después de que Teherán enviara una propuesta para un acuerdo de paz en Washington, la cual Trump dijo anoche que revisará pronto, aunque sostuvo que no puede imaginar que sea aceptable.
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Bueno, estamos compartiendo Buenos Días Domingo a través de Radio Dinámica. Bueno, tantas cosas que ocurren en este mundo, amigas y amigos, fíjese que le voy a comentar dentro de un instante que en India un hombre fue con el cadáver de su hermana hasta un banco para recibir los ahorros que reclamaba. La historia se la comento dentro de un instante acá en el 100.7 Radio Dinámica, ¿le parece? Y luego llegan los tanguitos a nuestro espacio también.

Bueno, vamos al WhatsApp. Ahí está nuestro amigo René Venegas. Quiero reiterar este saludo de parte de don Pedro Barra y Fidelina Valdés, quienes ayer cumplieron 56 años de vida matrimonial. Así que lo están pasando, ellos están celebrando estos 56 años de vida matrimonial. Me deseamos muchísimos años más, muchas felicidades a don Pedro Barra y a la señora Fidelina Valdés. Toño nos escribe desde Santiago, nos envía una foto también en el metro, ¿eh? Qué tranquilidad en domingo el metro, ¿eh? Claro, porque no viaja muchas personas, nos envía ahí una fotografía. La señora Ivette, ¿cómo está, señora Ivette? Es un gusto poder acompañarles a ustedes, como es habitual, cada día domingo. Un placer también de poder saludarles a ustedes. Un abrazo. Saludos para don Pedro Escobar, de parte de la señora Ivette. También saludar a su padre, que el miércoles dice que habría estado de cumpleaños, pero no está. Está muy lejos, pero está descansando. Él se llamaba Rubén Pedreros Moena. Rubén Pedreros Moena. Bueno, así es, amiga. Un abrazo grande, ¿no es cierto?, que quede el recuerdo y las enseñanzas que su padre le dejó en vida. Eso es lo más importante, los valores de cada persona. Un cuarto para las 11 de la mañana. Estamos en Radio Dinámica y compartiendo nada más y nada menos que Buenos Días Domingo, todo a través del 100.7, Radio Dinámica.

Bueno, lo que le comentaba hace un instante, fíjese que un hombre de una comunidad tribal del estado de Odisha, en el este de la India, logra finalmente recuperar los ahorros de su hermana fallecida tras una disputa bancaria que lo llevó a exhumar el cadáver y presentarlo en la sucursal como prueba del deceso ante la falta de documentación formal. Inmediatamente tras la recepción de estos documentos, el banco liquidó el importe de la reclamación de 19.402 rupias, unos 232 dólares, alrededor de unos 207.900 pesos, a nombre de tres herederos legales. Esto lo detalló el día miércoles el Indian Bank. La resolución del caso se produjo después de que Yetumunda, un hombre sin estudios, se viera obligado a cargar con los restos de su hermana hasta la entidad tras semanas de intentos fallidos por acceder a los fondos. Bueno, los empleados de la sucursal rural exigieron la presencia física de la titular para autorizar la retirada. Según la versión de Munda, ante la imposibilidad de que los trabajadores aceptaran su testimonio verbal sobre el fallecimiento, decidió cavar la tumba y presentar el esqueleto en la oficina. Por su parte, la entidad matriz alegó que el hombre se encontraba en estado de embriaguez y atribuyó el suceso a su desconocimiento de los protocolos legales, negando tajantemente haber solicitado la presencia del cadáver. Bueno, sin embargo, el gobierno regional intervino ante lo que considera un fallo sistémico en la atención a comunidades vulnerables. El ministro regional de Recaudación y Gestión de Desastres lo calificó como el incidente más vergonzoso que había presenciado en su vida, en una declaración a la agencia local ANI. Dijo que aunque las autoridades ya habían evaluado la situación y se había efectuado el pago al reclamante, consideraba que eso no era suficiente. Si algún funcionario del banco actuó de forma indebida, debe rendir cuentas y se deben tomar medidas contra él, advirtió el ministro. Así es, un hombre que fue con el cadáver de su hermana hasta un banco en la India recibe ahorros que reclamaba tras un solo etapa.

0: Así es, estamos en Buenos Días Domingo a través de Radio Dinámica. Faltan 2 minutos para que sean las 11 de la mañana. Al mediodía tenemos los recuerdos acá en Radio Dinámica, no lo olvide usted.
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Bien, ha llegado el momento de los tanguitos acá en Radio Dinámica. Son las 11 de la mañana con 5 minutos. Nuestros amigos tangómanos ya están con nosotros. Se están comunicando a nuestros teléfonos. Saludos para don Luis Contreras. Esperamos que tenga una mejora muy rápida. También a la señora Ruth, su esposa, también a toda su familia. Nuestra amiga Anita, amante de los tangos. Nuestra amiga Edith, allá en el Cerro Obligado. Y a todos ustedes que gustan de estas canciones, le invitamos a compartir los siguientes minutos en Radio Dinámica de Buenos Días Domingo.

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Así es, hemos compartido estos minutos de tangos a través de la radio dinámica. Gracias por su preferencia. Nos encontramos el próximo domingo.

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Bueno, así compartimos esta programación musical, son las 11 con 19 minutos. Radio Dinámica con ustedes en Buenos Días Domingo.

0: Fíjese que el fabricante BYD, o BYD como se le dice hoy, aprovechó su presencia en el Salón del Automóvil de Pekín 2026 para poder exhibir un despliegue sin precedentes de vehículos, confirmando así su ambición de posicionarse como uno de los actores dominantes de la industria automotriz global. El grupo chino llegó a Autos Show, considerando la actualidad más grande del mundo, con novedades en todas las marcas Denza, Fangcheng, Bao y Yanwang, y presentó también más de una decena de vehículos que abarcan distintos segmentos y enfoques. Bueno, es el lugar perfecto para mostrar nuestras tecnologías más innovadoras, afirmó Stella Lee, vicepresidente ejecutiva de la compañía, destacando el papel de la investigación y el desarrollo como eje central de la estrategia de este fabricante BYD en el mundo. Uno de los modelos protagonistas fue el renovado BYD Yuan Plus, conocido como Atto 3, en otros mercados, que estrena su tercera generación, el SUV, que ya supera 1,1 millones de unidades vendidas en 116 países, incorpora mejoras en diseño y funcionalidad, además de tecnologías como el sistema de conducción autónoma, Goodby, con LIDAR y la carga rápida Flash. Son esas las nuevas tecnologías. Es un automóvil verdaderamente espectacular, amigas y amigos. BYD o BYD despliega su poder en Pekín y acelera así su ambición de liderar la industria global. Este gigante chino presentó más de una docena de modelos y prototipos, desde autos familiares transformables hasta superdeportivos eléctricos, consolidando así su apuesta tecnológica en su expansión mundial. Bueno, y no tan solo ellos, porque Jeep lanza una edición especial de Wrangler inspirado en Indiana, para lamento de fanáticos de la marca y la icónica cinta, solo serán 20 unidades según esta información. Y Nissan Skyline prepara también su regreso con más de 400 caballos. La nueva generación del icónico sedán llegaría a mercados como el de Estados Unidos. Volkswagen se despide del Bugatti tras casi 30 años y cede el control. Porsche venderá su participación en Bugatti Rimac en un consorcio liderado por Off Capital. Y el antiguo Trabant de la Alemania Oriental se niega a desaparecer. A 35 años del fin de su producción, el histórico vehículo sigue recorriendo Berlín en sus diferentes estilos. Así es el mundo del automóvil, amigas y amigos auditores. En cambio, uno se queda con su cacharrito habitual, ¿eh?
1: Esta es una de las muchas historias que suceden conmigo. Primero, fue el susto cuando lo de León aquel. Después, era prohibido fumar y me encontré con dinamita. Todo eso sin contar el tremendo impacto que me llevé con la historia de la chica del gorro. Mandé mi Cadillac al mecánico hace días.

0: bueno, ustedes me perdonan, pero ahora yo me voy. Existen mil muchachas que quieren salir conmigo, pero todo es por causa de mi cacharro, ¿sabe? Voy. Bye. Chao.
1: Así es, un paseíto en el cacharrito a esta hora en Radio Dinámica, 11 con 32 minutos en este momento.
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Faltan 20 minutos para el mediodía, estamos en Radio Dinámica compartiendo esta selección de canciones. Bueno, hoy es el Día de la Internacional de la Risa, y fíjese que precisamente el diario El Mercurio, en sus páginas, tiene escenas cargadas de humor que pondrán a prueba conocimientos en un recorrido por imborrables momentos emblemáticos de filme. ¿Esto de qué se trata? En el marco del Día Mundial de la Risa, el humor se convierte en protagonista con una trivia pensada para fanáticos del cine y amantes de la comedia. Fíjese que la dinámica que tiene este periódico hoy es muy simple, pero desafiante a la vez, porque se debe reconocer a qué película pertenece cada icónica escena, que aparece justamente fotografía, en un viaje que estaría recorriendo clásicos y éxitos contemporáneos que marcaron generaciones. El desafío está invitando a qué, a poner a prueba la memoria audiovisual y el ojo atento con una oportunidad para poder celebrar el poder de la risa mientras se revive lo mejor del cine que ha hecho reír al mundo entero, estimadas amigas y amigos auditores. ¿Por qué le cuento esto? Porque el Día Mundial de la Risa justamente se celebra hoy. Se celebra el primer domingo de mayo de cada año. En este 26, esta fecha corresponde a hoy, y el objetivo es promover la paz mundial, el bienestar y los beneficios para la salud física y mental, ¿no es cierto?, de la risa. Bueno, el Día Mundial de la Risa fue creado allá en el año 1998 por Madame Kataria, fundador del Movimiento Internacional de Yoga de la Risa. El doctor Kataria, un médico de familia de la India, se inspiró justamente en parte de la hipótesis de la retroalimentación facial para crear el yoga de la risa. Según esta hipótesis, las expresiones faciales de una persona pueden tener un efecto en sus emociones. Bueno, la celebración del Día Mundial de la Risa, estimadas amigas y amigos auditores, es una manifestación en favor de la paz mundial y tiene como objetivo fomentar una conciencia global de fraternidad y amistad a través de la risa. Su popularidad ha aumentado a medida que ha crecido el movimiento de yoga de la risa, que ahora cuenta con miles de clubes de la risa en más de 115 países. Así es, el Día Mundial de la Risa se establece en el año 1998.

Bueno, está bastante baja la temperatura, ya está lloviendo, me indican acá en la región del Biobío. Bueno, saludos a nuestros amigos que están conectados, la señora Ivette, a don René Venegas que está trabajando, Toño que nos escribió de Santiago, también nos escribió muy temprano don Pedro Barra, quien ayer cumplió 65 años de vida matrimonial junto a su esposa Fidelina Valdés. Y nuestra amiga María está en sintonía, René Venegas, Carmencita de allá de Victoria. También está con nosotros Sandra, nuestra amiga Flor también, ¿sí? Sintonizando nuestro programa en este domingo lluvioso de día 3 de mayo, año 2026.

Dentro de un instante presentamos los recuerdos aquí en Radio Dinámica. Bueno, tenemos lluvia acá en la región del Biobío. Esto se va a extender por varios días, amigas, amigos. Así es que a abrigarse bastante. Claro, porque tendremos temperatura máxima de 14 grados hoy. Mañana también máxima de 14, mínima de 10. Y el día martes lo mismo. 10 la mínima y 14 grados la temperatura máxima. Se dice que vamos a tener agüita por ahí hasta por el día jueves. Bueno, 5 minutos del mediodía. Le invitamos a seguir con nosotros porque tenemos mucha más música para usted, para compartir este domingo 3 de mayo. ¿Qué pasaría con la Cruz de Mayo de hoy?

12 horas hora oficial en Chile continental, 10 horas hora oficial en Chile insular occidental. Isla de Pascua, Isla Salas y Gómez.

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0: Bueno, comenzando el programa de recuerdos en este lluvioso domingo, amigas y amigos. Bueno, recién está lloviendo un poquito, pero hace bastante frío, ¿qué quiere que le diga? Pero vamos a tratar de entregar ese calorcito musical con la música del ayer que hacemos habitualmente en este horario, entre las 12 y la 1 de la tarde acá en Radio Dinámica, porque estamos en otoño, lluvioso otoño por lo demás.
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0: Bueno, saludos cordiales para todos nuestros amigos que están conectados. Nuestra amiga María, nuestra amiga Ivette, a Toño de Santiago, que nos envió también una fotografía ahí viajando en el metro de la ciudad. Nuestra amiga Sandra, que es de Schwager. Nuestra amiga Flor, Emelina, Bertita, Carmencita, que también está ahí escuchando nuestro programa. ¿Qué pasará con nuestra amiga Anita? Con nuestra amiga Ana María también, que nos ha conectado en este día. Bueno, esperamos que todos estén bien, ¿no? Así es. Comenzamos el programa de hoy con esta canción del ayer, con tecnología actual. El grupo Casablanca en Dinámica.

Bueno, nuestra amiga Edith, que ahí está en el Cerro Obligado, dice que hace mucho, pero mucho frío, es verdad. Yo igual he sentido frío esta mañana, ¿no? ¿Qué hacerle, pues? La temperatura dicen 14 grados. Yo creo que hay un poquito menos de 14 grados, ¿no? Además que está lloviendo, sí. Bueno, a algunas personas les deprime la lluvia, a otras no, a otras las inspira, ¿no? Bueno, con lluvia o sin lluvia, nosotros la acompañamos desde la Radio Dinámica como cada domingo. Luego revisamos el WhatsApp. Apareció ahí nuestra amiga Flor. Vamos con Alanis Usbate.

0: Saludos también para Geraldine Olivares, que se acaba de conectar a la Radio Dinámica. Bertita, ¿cómo está usted? Emelina, ¿cómo está? Gusto de saludarle. Abracitos también para usted. Amiga Flor, buen domingo. Buen domingo también para usted, ¿verdad? Bueno, vamos a complacer a Sandra. Ella es de Schwager. Dice que le gustaría escuchar la canción Mi Niña Bonita, ya que su hija estuvo de cumpleaños y quiere dedicársela. Así es que feliz cumpleaños también para la hija de Sandra, que es de Schwager. Bueno, ella no era de Schwager, la verdad, que llegó a ese sector hace un tiempo. La versión, ¿no es cierto?, más bonita para esta canción, para la hija de nuestra amiga Sandra de Schwager, que estuvo de cumpleaños ayer. Una versión total y absolutamente en vivo, pero un poquito más larga de lo habitual. Buen sonido, además.
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0: Eso. Así es, la niña bonita para nuestra amiga Sandra, que está escuchando nuestro programa. Bueno, cada domingo ella sintoniza la Radio Dinámica para encontrarse con estas canciones, ¿no? Auditora habitual. Anita, ¿cómo está usted? Pues está muy bien. Dice que estaba echando de menos, dice. No está muy bien. Bueno. Saludos y mucho ánimo nomás, estimada amiga Anita. Lucrecia Elizabeth Flores también está con nosotros. ¿Quién es Lucrecia? Para usted también un abrazo, mi estimada amiga Lucrecia. Con el frío parece que estamos todos complicados, ¿no? Carmencita quiere pedir un favor.
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0: Saludos para toda la familia Dinámica. Un abrazo fuerte, grande, de parte de Carmen Castillo.
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0: Nos pide una canción de Gali Galiano.
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0: Bueno, píntame con besos, dice Carmencita de San Pedro de la Paz. Carmen Gloria. Vamos con Albert Hammond.

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1: Seguimos con nuestra programación acá en Radio Dinámica. Vamos a complacer ahora a nuestra amiga Carmen. Carmencita, que quería escuchar a Gali Galeano, así que aquí está la canción que nos pidió.

Bien, seguimos avanzando con nuestra programación a través de la Radio Dinámica. Ahí estaba la canción para Carmencita. Fíjese nos escribió una vez más Sandra. Dice que, bueno, ella era de Bulnes, como yo le comentaba, no era de acá de Schwager. Dice, era de Bulnes, llegó a Schwager hace un año. Llegó, dice, y se enamoró de la radiodinámica. Gracias por complacer a todos los auditores, dice nuestra amiga Sandra. Bueno, para eso estamos, pues. Y también para entregar amor, como nos pide en esta canción, nuestra amiga de San Pedro de la Paz, Rosaura. Una linda canción con el Pato Renana, ¿eh? Disfrutemos de ella.

Así es, para nuestra amiga de San Pedro de la Paz, seguimos sumando nuevos auditores acá en la Radio Dinámica en este horario. Bueno, nuestra amiga Anita Domínguez nos escribió, dice que está un poquito delicada de salud. Un abrazo envía a todos, a la familia, y nos está solicitando una canción de Franco Simone. Saludos a su prima Ana María Rojas, que está también en la sintonía de la Radio Dinámica en este día domingo, donde estamos viviendo el tercer día de este mes de mayo, amigas y amigos auditores. Sí, efectivamente, está lloviendo y nos invita a dar un paseo.

Seguimos avanzando, amigas y amigos auditores. Saludamos cordialmente a Geraldine Olivares. Saludos, hermoso día de lluvia, bonitos recuerdos de música. Ella es de Santa Elena y quiere escuchar precisamente una canción de otoño junto al gran José Luis Perales. Saludos para Santa Elena y a nuestra amiga Geraldine Olivares.

0: Bueno, saludos para nuestra amiga Edith, ahí del Cerro Obligado, siempre pendiente de nuestro programa. Aquí hay una canción de Gloria Benavides, alusiva justamente a, en este día lluvioso.
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Así estamos, recordándola ayer a través del 100.7 Radio Dinámica en este otoño 2026. Celebrando ya este día domingo 3 de mayo, año 2026, amigas, amigos, auditores. Nuestra amiga Flor, un buen domingo también para usted, mi estimada amiga. Como siempre, escuchando tempranito la señora Flor, la Radio Dinámica. Un abrazo para ella, que lo pase lindo en este día y a cuidarse mucho, porque está lloviendo y, bueno, hay que cuidarse de los resfríos también. Saludos cordiales para usted, amiga Flor.

Así es, nuestro amigo David no quiere un temporal de lluvia ni de emociones, un temporal de amor quiere ahí nuestro amigo que es de Lota, que siempre nos llama.

idea de hacerla sufrir. Todo el contrario, de recordar aquellos tiempos idos a través de la música. Saludos para nuestra amiga Melina también. Ana María Rojas dice que quiere escuchar una canción de Cecilia. Y saludos cordiales para su prima Anita Domínguez, que también está en la sintonía de la Radio Dinámica. Vamos muy luego con esa canción de Cecilia, ¿ya?

Así estamos cerquita de la 1 de la tarde, casi terminando nuestro programa, pero complacemos a nuestra amiga Ana María Rojas con esta canción y saludos para Anita Domínguez.

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1: Saludamos a Bertita, también estuvo en la sintonía de la Radio Dinámica y está conectada con nosotros. Gracias por escucharnos cada domingo. ¿Eh? Un abrazo grande para ustedes. También saludo para su mamá. ¿Mm? A veces está en Hagan Coronel o a veces está en Hualpén ella, pero está escuchando la Radio Dinámica en este día domingo 3 de mayo. Amigas y amigos, hemos cumplido una promesa más, hemos estado con ustedes compartiendo este espacio de hoy. En este día donde hace mucho frío, tenemos 14 grados, poco menos diría yo, de temperatura. Está lloviendo en la región del Biobío. A cuidarse mucho porque vienen lluvias durante los próximos

próximos días también. Así que, si es posible, nos encontramos el próximo domingo acá en este horario para disfrutar de canciones del ayer, amigas y amigos. No para hacerla sufrir de ninguna forma, todo el contrario, para evocar aquellos momentos que nos dejaron un recuerdo, bueno o malo, pero fue un pasar en nuestras vidas, amigas y amigos auditores. Hemos cumplido una promesa, aquí estamos con ustedes en Radio Dinámica. Gracias, buenas tardes.

0: Dinámica le indica la hora, es la 1:02.
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tradiciones, costumbres, todo a través de la Radio Dinámica, a través del folclore, programa que compartimos entre la 1 y las 2 de la tarde cada domingo. Bueno, el Día Mundial de la Risa se estableció en el año 1998, tal y cual como se lo comentaba en el programa anterior, y se celebró por primera vez un 10 de mayo, amigas y amigos, de 1998, del año 1998 en India, y fue organizado por Madame Kataria, fundador del Movimiento Internacional de Yoga de la Risa, y actualmente se celebra el primer domingo de mayo en todo el mundo. Y en el folclore también hay mucha alegría que compartir con ustedes.

señal. Cuando yo diga, y la gente de allá en tal que mucha cansada. Oye, Clavel, cuando diga yo, anda a lavarte la cara, me dicen ustedes. Y así, facilita, ¿ves? Y la gente de allá en tal que mucha cansada. Me dicen, oye, Clavel. ¡Bien! Ya.

ser de Maule también. Pero les voy a contarle otra cuestión, ¿eh? No es que a mí me toca viajar tantazo con esta cuestión de salir a cantar, me van a buscar a la casa y de repente viajo lejos. El otro día fui hasta San Javier, imagínense, para el exterior. Oiga, y me pasa tantazo cuestión también. Un día, le voy a decir una cosa, son alto baratas las cosas en los buses, oiga. Uno entra a un restaurante, le piden hasta 100 pesos por una bebida. Ya los buses están baratos, oiga. Por 50 pesos, le dan una bebida y le ofrecen una pajita también, ¿te has fijado? Yo un día me pasé una cuestión tan rara, iba sentadito yo en la primera sienta así en el bus, cuando de repente para el bus y se baja el auxiliar de vuelo, creo que se llama, y parte con unas tarjetas para allá, para una carita, y cuando llega y se sube un caballero, ya el chofer lo miró, le dijo para atrás, porque los buses no se sube cualquiera, pues. Entonces el chofer lo miró, le dijo, señor, le dijo, yo no lo llevo parado. Y el caballero le dijo, yo tampoco, le dijo. La cuestión es que pagan.

Yo me dedicaba a hacer altas cosas alegres, altas cosas así con jucosa, como se llama, con arte y picardía. Pero ahora les quiero hacer una cosa triste, oiga, y quiero que me perdonen ustedes. Yo me he fijado, oiga, en la juventud, toda esa juventud que tiene 12, 13 años, que andan fumando, oiga, a mí me da pena realmente. Yo también fumaba cuando tenía 12 años, pero ahora me miré para atrás y dije, seré tonto, ¿para qué fumé si todo el tiempo me hizo mal el cigarro? Así que dejé de fumar y me fijé en toda esa juventud y hice una canción bonita, muy triste, sí, para toda esa juventud que tiene 13 años, que andan fumando porque hace muy mal el cigarro, el tabaco es dañino para la salud, dicen. Así que yo hice esta canción bonita y se llama Yo quería fumar.

0: Bueno, en el Día Internacional de la Risa estamos disfrutando un poco del folclore junto a este gran folclorista nacional, amigas y amigos auditores, junto al Clavel. El Día Mundial de la Risa fue creado en el año 1998 por Madame Kataria, que fue el fundador del Movimiento Internacional de Yoga de la Risa. El doctor Kataria era un médico de familia de la India. Se inspiró en parte en la hipótesis de la retroalimentación facial para crear el yoga de la risa, y según esta hipótesis, las expresiones faciales de una persona pueden tener un efecto en sus emociones. Bueno, la celebración del Día Mundial de la Risa es una manifestación en favor de la paz mundial y tiene también como objetivo fomentar una conciencia global de fraternidad y amistad a través de la risa. Y su popularidad ha aumentado a medida que ha crecido el movimiento de yoga de la risa, que ahora cuenta con miles de clubes de la risa en más de 115 países, amigas y amigos auditores.
1: Tanta cuestión que pasa en el campo también hoy. Ya donde canto tanta lecera también me estoy poniendo ronco, te estoy diciendo la verdad. Y no hay nadie por aquí de los chamullitos que me pasen. No importa, no me pasen nada. Oiga. Allá en el campo pasa tanta cuestión también. Un día estábamos chillando, lo mejor allá, ¿verdad? Cuando a uno de los cabros no se... ¿Ve? Eso pasa. Estábamos chillando, lo mejor, oiga. Gracias, muy amable, calle. Ahora al vasito póngale vaselina. Estábamos chillando lo mejor, oiga. Y no se le pasa la luqueta a uno de los cabros, oiga. Y le rompe un ojo al ministro al fondo, oiga. Lo sacó para jugar el ojo. Entonces se veía muy re feo con un ojo menos, oiga. Ya este caballero sabe qué es lo que hizo, oiga. Se fue a Santiago para los capitales. Y se puso el ojo de vidrio. Le quedó muy rebonitado, oiga. Cuando volvió después de allá, todos le decían, ¡ay, jefe, que le quedó lindo el ojo! Se pasó y se ve hasta más bonito con ese ojo usted. Ya el caballero le dijo, Mel, dijo, este otro año, dime, ay, en la cosecha, me voy a poner el otro, le dijo.

Aires de nuestra tierra, a través de Radio Dinámica, hemos disfrutado algunos minutos del folclore a través del clavel en este Día Internacional de la Risa. Dinámica, es la 1:00 p.m. con 33 minutos.

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Estamos presentando Aires de Nuestra Tierra a través de Radio Dinámica. Es la 1:37 p.m. Saludos para nuestros amigos amantes del folclore, nuestra amiga Anita, nuestra amiga Edith de ahí del Cerro Obligado, nuestro amigo Rodrigo que siempre nos llama y siempre participa de este espacio, y a todas las personas que sintonizan la Radio Dinámica en estos 60 minutos en donde compartimos la música chilena, tradiciones, costumbres, picardía del roto chileno. Y hoy en el Día Internacional de la Risa estuvimos compartiendo un ratito junto a El Clavel acá en la Radio Dinámica. Aires de Nuestra Tierra, cada domingo entre la 1 y las 2 de la tarde.

Saludamos a nuestros auditores que están ahí en Arauco a través del 101.3 disfrutando de esta selección de canciones chilenas. Aires de nuestra tierra, todos los domingos en este horario en Dinámica.

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1: Estamos a 9 minutos de las 2 de la tarde, compartiendo en Radio Dinámica Aires de Nuestra Tierra. 60 minutos con la música chilena, un recorrido de norte a sur con la picardía del roto chileno. Cuecas y tonadas en este horario.

Bien, agradeciendo su sintonía, le invitamos para el próximo domingo a un programa similar acá en Radio Dinámica. Luego, dentro de un instante, tenemos música y noticias también, parte de la programación de cada domingo en el 100.7. Y a las 3 de la tarde llega el Rincón del Bolero y una tarde total y absolutamente entretenida para ustedes. 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

0: En el 100.7 Radio Dinámica hemos presentado Aires de Nuestra Tierra, junto a los mejores exponentes de la música folclórica chilena. Hoy hemos recorrido nuestro hermoso país junto a cuecas, tonadas y canciones de este Chile lindo. De norte a sur estuvieron presentes solistas y conjuntos de nuestra música en Aires de Nuestra Tierra. Nos reencontramos el próximo domingo a esta misma hora y en este mismo punto del dial. Hasta entonces. En Dinámica hemos presentado Buenos Días Domingo. Será hasta la próxima semana. Muy buenas tardes. 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

Esta es la tarde de domingo que compartimos con ustedes a través de Radio Dinámica. Fíjese que la directora subrogante de la Agencia Nacional de Ciberseguridad, ANSI, Michelle Bordachar, confirmó un caso de filtración de datos en el marco de la presunta vulneración de sistemas públicos. Corresponde a un trabajador público, dice que le robaron su usuario institucional. La autoridad dijo que a la fecha es el único caso que manejan o que tienen conocimiento. Dice que monitorearon las plataformas de todas las instituciones presuntamente afectadas que habían colaborado con ellos y solo una de ellas mostraba que efectivamente había una filtración activa. Esto lo dijo en una conversación junto con el Tele 13, canales de televisión de Chile, y asimismo dijo que no fue porque hubiera sacado o atacado la infraestructura o comprometido los servidores mediante un acceso no autorizado, sino que porque a una persona que trabajaba en esa institución le robaron su usuario y clave e ingresaron haciéndose pasar por él. Tan pronto alertaron a esta situación y informaron a la institución, cerraron todos los accesos y entonces se dejó de filtrar esa información. Agregó que de toda la información que se está circulando, una porción muy pequeña corresponde a información que fue filtrada en los últimos días. Todo el resto es información que lamentablemente ya estaba dando vueltas antes y por eso es tan importante prevenir, destacó. Revela este caso de filtración de datos y aclara en qué casos es recomendable cambiar la clave única. Corresponde a un trabajador público que le robaron su usuario institucional, destacó la ministra subrogante, la directora subrogante de la Agencia Nacional de Ciberseguridad, Michelle Bordachar. Sigamos compartiendo esta selección de canciones a través de la Radio Dinámica. 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

En medio de un escenario de alza en los precios de los insumos agrícolas, fíjese que el Ministerio de Agricultura, Minagri, a través del Instituto de Desarrollo Agropecuario, INDAP, anunció la entrega de un aporte económico a más de 6.000 agricultores y campesinos del Biobío con el objetivo de ayudarles a enfrentar el incremento en los costos de producción. Si bien todos los años el INDAP entrega incentivo capital de trabajo a los usuarios microproductores del Programa de Desarrollo Local PRODESAL, este año el monto por agricultor subió de 145.000 a 200.000 pesos, sumando un total de 13.000 millones a nivel nacional. Bueno, Seremi de Agricultura del Biobío destacó que desde el Ministerio de Agricultura están trabajando junto a INDAP para apoyar a los pequeños agricultores ante el alza del precio de insumos agropecuarios. Esta entrega de capital de trabajo va en línea de reducir ese impacto y permitir que los microproductores sigan produciendo alimentos para los chilenos y así aportar al desarrollo rural. Bueno, la nota en resumen dice que más de 6.000 agricultores del Biobío van a recibir apoyo económico ante alza de precios en insumos. El Ministerio de Agricultura transfirió más de 1.324 millones, el que será entregado a través de INDAP. 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

Luego de un proceso investigativo, la Policía de Investigaciones logró desarticular un punto de venta de drogas acá en la comuna de Coronel. Se dice que el operativo contempló la ejecución de una orden de entrada y registro en un inmueble ubicado en la intersección de calle Las Galerías con Las Revueltas, el cual se encontraba en estado de toma y era utilizado para la comercialización de sustancias ilícitas, dice la información. Bueno, el subcomisario a cargo explicó que como resultado del operativo se logró la detención de dos individuos de sexo masculino, a quienes se les incautaron 108 dosis de cocaína base, además de 117 mil pesos en dinero efectivo. Asimismo, se decomisó un arma de aire comprimido, la cual era utilizada para amedrentar a vecinos del sector debido a su similitud con un arma de fuego tipo pistola. Además, en el procedimiento también fue detenida una mujer mayor de edad, quien mantenía una orden de detención pendiente por el delito de tráfico de drogas. Con estas detenciones y la intervención del inmueble se dio cumplimiento a la orden de investigar, cuyo objetivo era erradicar la comercialización de drogas en este punto específico, considerado un foco crítico dentro de la población O'Higgins, agregó el subsecretario a cargo. Los detenidos fueron puestos a disposición del juzgado de garantía correspondiente para el respectivo control de detención.

Bueno, seguirá el mal tiempo dentro de los próximos días. Tenemos una temperatura de 13 grados en este instante, se esperan 14 como máxima. Mañana 10 grados la mínima, 14 grados la temperatura máxima y el martes 10 grados la mínima y 14 grados la temperatura máxima. Lluvias, se vienen las lluvias dentro de los próximos días también. Hoy comenzó esta lluvia muy tenue durante la mañana, pero poco a poco se irá intensificando con el transcurso de las horas. En domingo le acompaña Dinámica, son las 2 de la tarde con 23 minutos en este preciso momento, amigas y amigos. Mientras usted descansa, almuerza o está en su trabajo, le acompañamos desde la Radio Dinámica.

Nuevos resultados de las encuestas Pulso Ciudadano y Criteria que se dieron a conocer justamente hoy, las cuales realizaron una medición acerca de la evaluación que los chilenos hacen a la gestión del presidente don José Antonio Kast y su gobierno. De acuerdo con los resultados, los dos sondeos entregan respuestas dispares frente a la evaluación de la administración. Y es que, por un lado, en Pulso Ciudadano, el mandatario registró su nivel de aprobación más bajo desde que asumió el cargo, con un 29,1% que aprueba su gestión frente a un 55,6% que la desaprueba. Comparado con la medición de hace dos semanas, en donde obtuvo el respaldo de 33,3%, la caída sería de 4,2 puntos porcentuales, marcando una tendencia sostenida a la baja. Más no en Criteria, el panorama fue totalmente distinto, ya que la aprobación de Kast se mantuvo en 38% en ese sondeo. Sobre la desaprobación, esta subió 2 puntos para alcanzar 51%. Respecto al manejo de la situación de emergencia, un 43% evalúa el camino del gobierno como incorrecto, mientras que un 37% lo respalda absolutamente. De acuerdo con la aprobación del gabinete ministerial, esta también marcó un retroceso en el Pulso Ciudadano. Se sitúa en un respaldo de 24,1%, mientras que el 62,7% desaprueba la labor de los ministros y ministras. En otro de los temas, la encuesta consultó también en qué áreas ministeriales se deberían proteger los recortes presupuestarios que ha llevado el gobierno como una forma de amortiguar el déficit fiscal. Frente a ello, la salud pública es el área con mayor consenso ciudadano para ser protegida, con un 87,7%. Es seguida de educación con un 79,2% y de seguridad con un 70,7%. Ahora, en el extremo opuesto, el aparato administrativo del Estado es señalado por el 42,9% como el área prioritaria para recortar, dice la información. Pero en esa misma línea de preguntas, el 48,7% de los consultados considera muy necesario o necesario reducir el gasto público en este momento, mientras que el 28,6% lo considera poco o nada necesario. El 16,9% restante lo percibe como medianamente necesario. Bueno, en respuesta a los principales problemas del país, la delincuencia continúa siendo el más mencionado con un 46,5%, aumentando 3 puntos en 15 días. La inflación y alza de precios se mantiene en segundo lugar con 33,4%, consolidando el giro económico observado desde el alza de combustibles del mes de marzo, que nadie, pero nadie lo olvida. 2 de la tarde con 30 minutos en este instante.

Fíjese que en esta encuesta de aprobación del presidente de turno en Pulso Ciudadano y Criteria, también se abordó el tema sobre el proyecto de ley de reconstrucción y desarrollo económico y social, en donde un 83% declara haber leído o escuchado al menos algo sobre la iniciativa, 4 puntos más que la semana anterior. Frente a este, un 36% se declara a favor, un 33% en contra y un 31% no tiene posición definida. Sobre su impacto, un 37% cree que sería positivo para el país y un 35% que sería negativo. Respecto a las percepciones sobre el gasto público de los consultados, un 59% considera que el Estado gasta sus recursos de manera ineficiente, sin variación respecto al mes de marzo, mientras que un 24% lo evalúa como eficiente y un 17% no tiene opinión clara al respecto. Además, por otro lado, los resultados de Criteria se complementan también con otras consultas en cuanto a la aprobación de los partidos de oposición, y esta cayó 3 puntos desde marzo, situándose en un 22%. Su desaprobación sube 8 puntos, llegando así a un 59%. Bueno, este es el trabajo de esta encuesta de Pulso Ciudadano, y que se mantiene dispares estas cifras en encuestas de la aprobación del presidente de turno entre Pulso Ciudadano y la agencia Criteria. Son los nuevos resultados de estas encuestas que se dieron a conocer justamente este domingo, amigas y amigos auditores. Estamos a 25 minutos de las 15 horas 3 de la tarde en Radio Dinámica en Domingo, junto a ustedes,

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Fíjese que en medio de la controversia por la rebaja de 32.721 millones en el presupuesto del Ministerio de Desarrollo Social y Familia, el subsecretario de Servicios Sociales aseguró que en el tránsito entre las leyes de presupuesto 25-26 se registraron efectos sobre los beneficios sociales. Bueno, Alejandro Fernández dijo que quiere plantear que respecto a la ley presupuesto 2025 hacia el año 2026, más la rebaja del 1% del gobierno anterior, hubo afectación de beneficios sociales directamente. Esto lo dijo a Radio Pauta en una entrevista que se le hizo en torno a los ajustes fiscales y su impacto en programas sensibles. Fíjese que la autoridad profundizó en ese diagnóstico y recalcó que de la ley de presupuesto del expresidente Boric en el año 25 a 26, más la rebaja que hicieron este año, más el gobierno pasado, hubo afectación de beneficios sociales. De hecho, ellos lo tomaron muy en cuenta, apuntando a que dichas experiencias marcaron el diseño de las decisiones actuales. En esa línea, Fernández ejemplificó con el plan de invierno para personas en situación de calle. Recalcó que los llamó un alcalde, apenas llevaban pocas semanas en el gobierno, y dijo: ¿qué pasó? Yo tenía 3 albergues el año pasado y ahora tengo 1, atribuyendo la situación a recortes cercanos a los 2.000 millones, y eso que es una afectación brutal, o sea, de hecho puede significar la vida de una persona, advirtió. Bueno, el subsecretario también abordó otras áreas como adultos mayores y salud mental. En personas mayores, que los presupuestos son insuficientes, se redujo el presupuesto también. Señaló, junto con indicar que programas vinculados a apoyo psicosocial, incluyendo iniciativas para niños en contextos vulnerables, fueron eliminados. Son temas súper sensibles, afirmó. Las declaraciones se dan en medio de la controversia por el ajuste en la cartera, medida que implicó una redistribución de recursos en programas de infancia, juventud y pueblos indígenas, y que generó también críticas desde el Congreso. Ahora, desde el Ejecutivo, sin embargo, han asistido e insistido en que el ajuste más reciente no afectaría a los beneficiarios. El subsecretario de la Niñez, don Marcelo Sánchez, dijo que esto no va a afectar beneficios directos y explicó que se trata de una adecuación del gasto en función de la demanda. Y en este contexto, Fernández sostuvo que las lecciones del pasado fueron consideradas. De verdad lo hace presente porque justamente al mirar esas rebajas dijeron: acá no se puede caer en lo mismo. Tienen que de verdad no reducir ni un solo beneficio directo a las personas, concluyó. Así es, el subsecretario en Radio Pauta dio a conocer y apuntó al gobierno de Boric: sus presupuestos afectaron los beneficios sociales. La Autoridad de Servicios Sociales dijo eso y dio luces para no cometer los mismos errores, de acuerdo a esta información.

Dentro de 15 minutos más serán las 3 de la tarde. Y en ese horario comienza El Rincón del Bolero y una tarde entretenida en Radio Dinámica, tarde dominical para ustedes. Nosotros a esta hora estamos revisando algunas noticias que han marcado la pauta informativa durante la semana o este día domingo. Bueno, y destacar obviamente que estos 200 controles de alcotest y narcotest que se realizaron en la región del Biobío a comienzo de este fin de semana largo, y aún sigue esto, ¿eh? En el marco de este fin de semana comenzó justamente el despliegue de tolerancia cero, en el que comenzó con más de 200 controles de alcotest y narcotest. Esto se inició el día 30 de abril, ¿eh? Y se extiende justamente hasta hoy. En la primera jornada se detectó un solo caso de conducción bajo la influencia del alcohol y no se registraron detecciones positivas con consumo de droga. Ahora, el delegado presidencial, quien participó también en la instancia, subrayó que la finalidad de este despliegue es prevenir conductas de riesgo y entregar tranquilidad a las familias durante el periodo de conmemoración del Día del Trabajador. Por su parte, la Dirección Regional de Senda confirma que los operativos se mantienen de forma itinerante en distintas provincias de la región, reforzando también la capacidad de captura de conductores que infrinjan esta ley. Finalmente, las autoridades reiteraron el llamado al autocuidado e instalando también a los habitantes del Biobío a evitar, ¿no es cierto?, el consumo de sustancias si van a conducir y optar por medios de desplazamiento seguro para evitar siniestros viales, amigas y amigos, ¿eh? Bueno, eso es algo interesante. La verdad que en Concepción, generalmente los fines de semana, en distintos puntos de la ciudad, se realizan, ¿no es cierto?, estos controles, lo que nos parece, pero muy, muy bien, para tranquilidad vial y para tranquilidad también de todas las personas. Despliegue que se extiende hasta hoy, amigas y amigos. En la primera jornada se detectaron o se hicieron más de 200 controles y una persona bajo la influencia del alcohol. En domingo seguimos acompañándole en este día lluvioso desde la Radio Dinámica.

Colo Colo y Coquimbo Unido se ponen al día justamente este domingo en el Campeonato Nacional 2026, ¿eh? Jugando su duelo pendiente por la fecha número 9. El partido se va a jugar desde las 5:30 de la tarde en el Estadio Monumental, con el que el certamen de Primera División tendría su calendario completo disputado ya. Albos y Piratas chocan justo cuando tenían que medirse por la fecha número 4 de la Copa de la Liga, pero ese choque se va a llevar a cabo el próximo 13 de mayo. En el partido de esta jornada, el cacique tiene la chance de quedar como único líder de este torneo. Ahora están segundos en la tabla de posiciones con 21 puntos, los mismos que Limache, que tiene mejor diferencia. En tanto, Coquimbo aparece octavo con 16 unidades. De ganar Colo-Colo, amigos colocolinos, se alejaría en el liderato exclusivo, mientras que si el triunfo es aurinegro en Macul, quedarían a 2 de los punteros, acortando así más distancia en la parte alta. Y dijo el técnico Fernando Ortiz que dispondría el regreso de Arturo Vidal a la oncena tras cumplir una fecha de sanción por tarjetas amarillas. Además, Javier Correa podría acompañar a Maximiliano Romero en ataque. De esta manera, los salvos formarían con Gabriel Maureira en el arco, Jonathan Villar.

Bueno, la Uncena, ¿no es cierto?, está lista ya para enfrentar este partido importantísimo luego a las 5:30 de la tarde. Albos y Aurinegros chocan en el Monumental de Santiago.

Fíjese usted que la libertad de prensa en el mundo ha caído a su nivel más bajo desde un cuarto de siglo. Esto, según lo dio a conocer la clasificación anual de Reporteros Sin Fronteras, RSF, donde Chile bajó un lugar para ubicarse en el lugar número 70 a nivel global. Bueno, el organismo, fíjese usted que subrayó el mal presente, indicando que el 52,2% de los países del mundo está en situaciones que califica difícil

muy difícil, y atribuye el deterioro de estos 25 años al desarrollo de un arsenal legislativo cada vez más restrictivo, especialmente vinculado a las políticas de seguridad nacional. Desde el año 2001, el año de los atentados del 11 de septiembre en Estados Unidos, apenas 7 países del mundo actualmente están en la categoría buena de la clasificación del RSF. Esto se dice que Latinoamérica, Ecuador mostró la segunda peor caída de nivel mundial, retrocediendo 31 lugares para quedar en el puesto número 125. También retrocedió Perú un total de 14 posiciones para quedar 144 en el lugar, mientras que Argentina descendió 11 lugares y ahora es el 98. Por contraparte, Uruguay y Brasil consiguieron importantes ascensos de 11 lugares, quedando en los puestos 48 y 52 respectivamente. Costa Rica sigue siendo el mejor ubicado de la región, pese a un descenso de 2 lugares y ahora ocupa el puesto número 38. Bueno, Estados Unidos, que ya había pasado de una situación bastante buena a problemática en el 2024, año de la reelección de Donald Trump, perdió 7 puestos y se situó en el lugar número 64, además de los ataques del presidente estadounidense contra la prensa, una práctica sistemática según el informe. La situación en Estados Unidos se vio marcada por la detención y posterior expulsión del periodista salvadoreño Mario Guevara, que informaba sobre los arrestos de migrantes, de acuerdo a este reporte. Bueno, la organización también hace hincapié en los fervientes defensores de Trump de Latinoamérica. El presidente argentino Javier Milei y su par salvadoreño Nayib Bukele, cuyos países retroceden igualmente en la lista. Por otro lado, la represión estatal y los ataques directos prevalecen en países como Nicaragua, Cuba y Venezuela, donde la libertad de prensa copa los niveles más bajos de la región. Bueno, Chile tiene el lugar número 70, una caída de un 60,84%, amigas y amigos auditores. Estamos finalizando el programa de hoy. Muchas gracias por su preferencia. Luego, el Rincón del Bolero en Dinámica. Buenas tardes.

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¿Qué tal? ¿Cómo están? Muy bienvenidas, muy bienvenidos sean todos a este cargamento de canciones, de música, por supuesto, y de compartir en este día domingo. Domingo, por supuesto, donde vamos a disfrutar de la música que ustedes nos van programando a través de la jornada de este día domingo espectacular. Domingo, sí. Domingo triste, domingo de lluvia. ¿Ah? Sí, está lloviendo. Está lloviendo esa lluvia que va intermitentemente, pero vaya que moja. Bueno, estamos por supuesto disfrutando de este rincón del bolero a esta hora de la jornada, en este fin de semana que ha sido un fin de semana largo y ajetreado. Bienvenidas, bienvenidos al programa del día de hoy.

0: Ahí está el Rincón del Bolero sesionando para esta jornada de este día domingo, donde usted comparte junto a su Radio Dinámica en el más 569-6243-0862. Ahí estamos conectados, el 271-1909, el 277-0334. Está, pero conectadísimo para que usted pida su música, esas canciones que más le gustan. Bueno, ahí estamos para complacerle, estimada amiga, estimado amigo, en esta jornada de lluvia. Tenemos lluvia a esta hora en los cielos de nuestra comuna de Coronel, pero al mal tiempo, ya lo sabe, buena música, y eso es lo que estamos disfrutando acá en nuestra jornada, siempre junto a ustedes. Dinámica les está acompañando en Arauco, les saludamos, estamos ahí en el 101.3 en Arauco, y acá en la comuna de Coronel estamos en el 100.7 para complacerles. Así que usted pida nomás. María nos pide escuchar música de La Pequeña Compañía, este grupo que se hizo conocido por allá por los años 80, grupo español que interpretaba bellas melodías como El Reloj, como Perfidia, entre muchas más. Escuchamos La Pequeña Compañía, pero antes, por supuesto, vamos a saludar a alguien en la línea telefónica. Aló, buenas.
1: Felipe Sebastián Campos López, muy buenas tardes.
0: Hola, hola, buenas tardes. ¿Cómo estás?
1: Aquí estamos, dicen que está lloviendo.
0: Sí, está lloviendo.
1: Yo digo ver para creer, pero no voy a ver, así que imagino que no.
0: Pero puede salir a mojarse la carita, pues.
1: No, no, no. Después me cotipo.
0: Claro, entonces.
1: Claro. Así decían antes la gente.
0: Sí, está cotipado. Está cotipado. Sí, pues. Así decían las personas antes.
1: Hay que darle un genio.
0: ¿Y cómo ha pasado el fin de semana largo?
1: Mira, lo pasamos lo más bien, gracias a Dios. Hemos sabido aprovechar bien el tiempecito aquí con mi esposa, inventando cosas ricas. Y así hemos saboreado bien el fin de semana largo.
0: Bueno, se pasa bien. ¿No? ¿Te pasó la Cruz de Mayo ayer?
1: No, nadie salió aquí. Se olvidó, se perdieron tradiciones tan preciosas que se están perdiendo.
0: Yo sí estuve con una Cruz de Mayo. Me cantaron ahí, esta es la casa donde viven los borrachos, ¿ah?
1: Ay, ya. Mira, ve, cuando ve.
0: No, si ahí le regalamos una papa y todo ese cuento para que, para el cauceo después, pues.
1: Claro, no, si ese es importante, el cauceo.
0: Sí, güey, los tomates, todo lo que, para después, pues.
1: Claro, al término.
0: Pero sí, sí es cierto que van quedando pocas. Mira, estuvo unos pastores que salieron con la Cruz de Mayo con guitarra, o los mineros también, pero de lo bueno queda poco ya.
1: Sí, pues es que las tradiciones todas han ido terminando. Tenemos el tiempo de la chaya, el 2 de febrero, sí. También ya se perdió la tradición. Le tiré ahí un globito con agua a alguien.
0: ¡No!
1: Y te mata.
0: Es que están todos tan cristalinos, hijo, ahora.
1: Claro.
0: ¿Te acordás que a ti hay que andar por la calle y de llegar el baldazo de agua, perrito, ah?
1: Claro que sí, pues.
0: Yo me levantaba con traje de baño.
1: Y había que hacerlo con la cara llena de risa nomás, pues. Pleno verano también. Así que, pero bueno, todo se ha ido perdiendo.
0: ¿Almorzó ya, amigo mío?
1: Ah.
0: ¿Almorzaste ya?
1: Ah, pero claro que sí.
0: ¿Qué tuvimos para
1: el almuerzo hoy día?
0: ¿Qué tuvimos para el menú hoy día?
1: Estuvo rico el menú, con un purecito, con una carnecita molida. Buena. Y una ensaladita.
0: Bueno, bueno, bueno. Oye,
1: y para la tarde
0: ya
1: tenemos un jurelito con una ensaladita de apio y una aceitunita.
0: Oye, ¿qué vamos a escuchar para las personas también aquí hoy día?
1: Mira, ¿qué pudiéramos ponerle a la gente hoy día? Que estamos despidiendo ya, pues, fin de semana. Y qué mejor que darle gracias a Dios, pues.
0: ¿Ya?
1: Y tú sabes con qué le damos gracias. Con Julio Jaramillo.
0: Julio Jaramillo, ya. Yo voy a orar a Dios, ¿verdad?
1: Sí, pues. Eso, pues. Entonces, para que así todos puedan darle gracias, porque me imagino que en todas las mesas no faltó el pan ni el agua, porque hay uno grande, bondadoso y misericordioso.
0: Ramón, aquí tenemos lista tu canción, perrito, ¿ya?
1: Ya, pues, mi niño, muchas gracias. Que Dios te bendiga. Y nos seguimos escuchando.
0: Vale, chao, que estés bien.
1: Chao.

0: Ahí está entonces la música de Julio Jaramillo y ese título bien bueno que se llama Yo vi llorar a Dios, que lo estaba programando nuestro amigo Ramón Reyes, que nos llama del sector Cantera, por allá por la comuna de Lota. Y aquí conversando de la Cruz de Mayo. ¿Salió usted a la Cruz de Mayo, amiga mía? ¿Vio la Cruz de Mayo ayer? ¿Le cantaron aquí, aquí anda la Cruz de Mayo? Oye, ¿podríamos cantar la Cruz de Mayo aquí en la radio? La Santa Cruz de Mayo ayer. La verdad que yo también estaba en la playa y pasó la Cruz de Mayo también por allá, por la Playa Blanca. Sí, pues. 271-1909, 277-0334, para que usted se comunique con nosotros a nuestra emisora. Muy buenas tardes.
1: Hola, Felipe. ¿Cómo está?
0: Bien, ¿y usted cómo está?
1: Bien, aquí tomando matecito.
0: Ya, mire qué bueno. Mire qué bueno. ¿Cómo ha pasado este fin de semana largo?
1: Aquí, solita.
0: Ya.
1: Bien, lo he pasado bien. Escuchando la música.
0: Me parece bueno, pues.
1: Sí, hoy día he estado de la mañana con don Juan Manuel.
0: Ya.
1: Ahora llegó usted. Y otro rato llegará don Tito, yo creo.
0: Tito llega a las 21, sí.
1: Sí, ya no sé, estuve escuchando a don Lautaro.
0: Ya.
1: Y a don Cristian.
0: Perfecto.
1: Así que estoy escuchando la pura música.
0: ¿Y qué va a pedir para escuchar el día de hoy?
1: Voy a pedir mi brujería y va a pedir el tema que la niña ya pidió antes, la pequeña compañía, pero ya la pidieron. Y quiero mi brujería y si se puede, los cabellitos blancos.
0: Ya, perfecto, se la voy a buscar ya.
1: Ya, Felipe, que esté bien. ¿Su gente cómo está?
0: Bien, bien, todo bien, gracias a Dios. Ahí estamos.
1: Qué bueno, me alegro.
0: Sí.
1: Ya, un abracito, muchas bendiciones.
0: A usted igual y que tenga linda tarde, ¿bueno?
1: Sí, aquí yo toda la tarde escuchando la música.
0: Ya, sí. Perfecto.
1: Ya, Felipe, gracias. Un abracito. Chao, bendiciones.
0: Chao, chao. Vamos a escuchar canciones en la Radio Dinámica.

0: Estamos en vivo a través de nuestra Radio Dinámica, por supuesto, acompañándoles a cada uno de los que está escuchando, por supuesto, este programa que lleva por nombre El Rincón del Bolero. Vamos a saludar a mi amiga Isabel, que nos está escuchando, dice que está en su casita y que loco, me cuenta que en su calendario sale que hoy, 3 de mayo, es la Cruz de Mayo. No, el calendario está con... ¿Qué calendario compraste? ¿Calendario no? No. ¿Calendario ruso? Pues. No. Saludos, Isabel, para ti. Que tengamos linda tarde. ¿Ah? ¿Con quién hablamos? Buenas tardes. Hola.
1: Hola, Felipe, ¿cómo estás?
0: Bien, bien. ¿Y tú cómo estás ahí?
1: Bien, gracias. Aquí en la casa, escondiéndome de la lluvia.
0: ¿Ya?
1: ¿Y usted cómo está por ahí?
0: Bien, aquí estamos. Sobreviviendo, se llama la película. Todo bien.
1: Sobreviviendo. Qué bueno. Qué bueno, Felipe. Dime. Cuéntame,
0: ¿cómo has pasado este fin de semana largo?
1: Bien, gracias. Súper entretenido. Ayer tuve que salir a alguna actividad por ¿ya? lado de Boca Sur.
0: ¿Qué actividad fue salir ayer a Boca Sur, hijo usted?
1: Aquí hay alguna actividad religiosa, concepto religiosa.
0: ¿Ya?
1: Así que anoche estuve allá y yo ahora vengo, llego el día de la mañana para acá.
0: Ah, ¿fue con quedada?
1: Sí. Sí, pues.
0: Ya.
1: ¿Y pasó la Cruz de Mayo por la casita? Por la su Cruz, casita,
0: sí, ¿no? Pues vivimos la Cruz de Mayo, ahí pasó, le regalamos cositas, todo, así que qué pasó, bueno. Tuvimos la oportunidad. ¿Qué canción ya, vamos a escuchar bueno. hoy día?
1: Mira, ¿sabes cuál tengo que gustar a mí? No sé si lo tocaste ya, el... ¿Chua? ¿Chua?
0: Ya.
1: Es que tengo buenos recuerdos con ese tema, porque te acuerdas que yo te comentaba que ese tema nosotros lo escuchábamos en cassette en ese tiempo, en radio cassette.
0: Ya, aquí está la canción, te la tenemos lista ya, entonces, mi guacho, ¿ya?
1: Ya, pues muchas gracias, me cuida.
0: Listo, que estés bien. Chau.

0: Lucho Barrios para la música que escuchamos acá en este rincón del bolero para ti que estás en nuestra sintonía, sintonía que crece y que crece cada día. A ver, te escucho ahí en el 271-1909, te escucho en el 277-0334, en el más 569-6243-0862, para que nos pidas canciones, para que nos pidas música en esta tarde de agüita, y que también está helado, hace frío, está heladito en esta tarde. Vamos a encerrarnos luego aquí en la cabina. Con el calor de los equipos, algo tempera la cosa. Y si va a salir, hay que abrigarse. Eso es. Está fuerte el tema de la influenza, los resfríos. Va ahí. ¿Qué hora tenemos ya acá en nuestro reloj?
1: 15 horas, 48 minutos.
0: Uy, 12 minutos. Ya se nos va el rincón del bolero. Ya se está yendo. Ay, la próxima semana, si Dios quiere, vamos a estar celebrando el Día de la Mami. Por la próxima semana vamos a estar aquí in situ, en vivo, para que usted celebre a su madre. ¿Qué le parece? Lo vamos a chacharear aquí, lo vamos a pasar, pero excelente. Ya, necesito dos boleros para ir cerrando ya el programa, estimados, estimadas. Hola, buenas tardes.
2: Felipe, ponga la pequeña compañía, pues.
0: Ya, pues, jefa, no hay problema, la colocamos al tiro.
2: Sí, pues. Ya. Oiga, Felipe, esta otra semana tiene que celebrar mi cumpleaños.
0: Ya, ¿y qué día cae su cumpleaños?
2: El 16 de mayo.
0: Ah, día sábado. Uy, ya no voy a estar aquí yo en la radio ese día.
2: Bueno, me lo celebra el 17.
0: Bueno, vamos a ver qué hacemos, ya. Ya, aquí está la pequeña compañía. Abrazo.
2: Ya, chao. Ya listo, gracias. Chao.

Y de esta forma vamos despidiendo ya el Rincón del Bolero, que comenzó a las 3 de la tarde y ya lo vamos cerrando. 60 minutos de canciones que llegan directo al corazón. Será, si Dios así lo dispone, hasta el próximo domingo a la misma hora en nuestra radioemisora. Ya viene el misceláneo de la tarde, no se vaya.

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0: de esta forma estamos dándole el vamos a la programación que usted conoce a esta hora el día domingo por la tarde acá en la Radio Dinámica. Siempre para ustedes in situ en el más 569-6243-0862 a esta hora de la jornada. También estamos conectadísimos en el 271-1909. ¿Está ahí o no? Sí, está ahí, está ahí. Y el 277-03-34. Oye, saludos para mi amiga la Isabel que está ahí entregándome sus impresiones de la jugada polémica. Y bueno, el Yao nos preguntaba acerca de Lota Schwager, que quería saber cómo anduvo Lota Schwager. Perdió. Sí, ayer le ganó Colchagua por 2-1. Así que lo perdió el Lota Lota el día de ayer. ¿Qué le parece? ¿Qué le parece? No jugaron bien los chiquillos, así que algo pasa. Algo pasa ahí. Ya, tenemos en la línea a... Buenas tardes.
1: Buenas. Hola, don Felipe, quiero escuchar una canción de... del Puma.
0: Puma.
1: De punta a punta.
0: Ah, bueno. El Puma. Mira. Bueno, ese tema pegó harto. También está, hay una versión de Álvaro Torres de ese, de punta a punta. Pero aquí la amiga nos quiere programar la versión de José Luis Rodríguez. Sus deseos son órdenes, amiga mía. Aquí está el Puma de punta a punta.

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Ahí escuchábamos el sonido de Maristrini, que lo programaba la amiga Mercedes, que nos saluda, dice que está escuchando la programación de la jornada de la tarde, dice, entretenida programación, así que qué bueno que le guste. Mercedes, que nos está ahí escribiendo al WhatsApp, usted nos puede pedir también la música que le gusta. Acuérdese, ahí está el WhatsApp de la radio, el más 569-6243-0862. Ahí nos da, claro, no, pues gracias por nada, Mercedes. Para complacerla, estamos acá con la música que tanto, tanto les gusta. Vamos a continuar con más canciones. Aquí está el grupo Aventura y estas bachatas.

0: el sonido de Aventura en nuestra jornada y nos programan, por supuesto, toda la música acá en la radio. Te seguimos avanzando, te acompañamos también, te marcamos la hora acá en la dinámica.
1: 16 horas, 49 minutos.
0: 11 minutos nos separan de las 5 de nuestra jornada y usted sigue programando esas bellas canciones, esas bellas melodías que hace tiempo no escuchas seguramente y acá tienes la posibilidad de oírlas. ¿Continuamos? ¿Le parece?

0: confieso de Cari García, lo pedía nuestra amiga la señora Edith, quien nos programaba aquella canción. Tengo un amigo que está en la línea telefónica a esta hora de la jornada, ¿eh? Sí, pues quería mandar un saludo. Hola.
1: Hola, ¿cómo estamos?
0: Sí, buenas, diga. ¿En qué le podemos
1: ayudar? Estoy telefónico, estoy en Puerto Mónico, a vivir de mala con cáncer.
0: ¿Ya?
1: Aquí yo vino, anoche.
0: ¿Ya?
1: Aquí estamos compartiendo, bueno, no compartiendo, saliendo de caña, porque esta noche del día haciendo este tratado familiar único, bueno, por el plato único, a beneficio de mi hermano con cáncer.
0: Amigo, ¿va a pedir alguna canción?
1: No, pues, pibe, el tema era eso, agradecer a toda la gente que fue al evento, ellos vino dos, no Horizonte.
0: Ya.
1: Y que apoyó esta causa de Lloviro.
0: Ya, perfecto. Muy bien, ahí pasaba nuestro amigo que... Claro, estaba ahí enviando saludos a esta hora de lo que es nuestra jornada acá en la Radio Dinámica. Sí, pues usted también se puede comunicar con nosotros a esta hora de la jornada. Recuerda, estamos a través de la Radio Dinámica. Programación en vivo del día domingo.

0: Ya, estamos a través de la Radio Dinámica, la programación que usted conoce, por supuesto, en este domingo, jornada de este tiempo que está ahí, tristón.
1: 17 horas, 5 minutos.
0: Bueno, en cuanto a las informaciones, tengo que contarle de que este mes de mayo podrían subir las bencinas nuevamente. ¿Ah? A ver. Bueno, las bencinas podrían registrar una nueva alza en los próximos días. Esto según la proyección del mercado que anticipa los ajustes en los precios de los combustibles. La advertencia fue recogida por los medios más serios, que se señala que los escenarios internacionales estarían presionando nuevamente los valores de combustibles. De acuerdo con el economista Juan Ortiz, el posible incremento se explicaría por variables como el precio del petróleo y el tipo de cambio, que estos son factores que inciden directamente en el costo final. De concretarse, se trataría de un nuevo golpe al bolsillo de los conductores, en un contexto donde las variaciones en los combustibles siguen siendo un tema recurrente. Podrían subir entre 35 y 40 pesos respectivamente. Oh. Así que ya partimos el mes con malas noticias, chiquillos. Mucha que fome. Incide la cosa ahí. Se va complicando el cosiaco cada vez son más, ¿no? Claro, entre 35 y 40 pesos. Tranquilamente vamos a llegar a 100 pesos más de esto, ¿eh? ¡Upa! Bueno, ya estamos en las 5 de la tarde con 7 minutos. Saludos para la Pilar, que nos manda ahí su mensaje también. A las 8 viene el bailable, pues, Pilar, ¿eh? Ya vamos a escuchar más música, por supuesto. Ahora vamos a ir con Los Ramblers.

0: Ahí pasaban los Ramblers para, por supuesto, acompañarles con todo lo que es la música y las canciones. Acá en Dinámica estamos siempre junto a ti. Oye, nos van ahí hablando los super amigos, las super amigas a través de nuestro WhatsApp Dinámica. Así que aquí estamos, ¿eh? Más 569-62-4308-62. En el 271-1909 y el 277-0334. Muy bien. Vamos a hacer una dinámica que se me ocurrió, así como la radio, ¿eh?
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0: A propósito que pasó el día del trabajo, pasó el día de los trabajadores, de los trabajólicos, este viernes 1 de mayo, yo me dije a mí mismo, podríamos conversar ahí, echar la cháchara con los amables auditores, y me surgió una pregunta, pero más que interesante. Cuénteme, ¿usted se recuerda de su primer trabajo? ¿Ah? ¿Ah? A ver, amiga mía, usted que está ahí, ¿cuál fue su primer trabajo? El primero, así, cuando usted se ganó los primeros morlacos, que esos son buenos, ¿eh? La primera platita. ¿Dónde? ¿Cuál fue su primer trabajo, su primer laburo? Usted que está ahí escuchándonos a esta hora y participamos a través de nuestra programación, pues ahí en el más 569-6243-0862. Yo le cuento que en mi primer trabajo me pagaron. Es que ahora parece irrisorio, pero en su momento no dejaba de ser fome. En mi primer trabajo me pagaron 5.000 pesos. ¿Ah? Está ahí. Está como perro con dos colas con las 5 lucas. No, mi primera plata. Y acuérdense que estoy hablando de que ustedes saben que yo vengo del tiempo de los 90, pues entonces. 5 lucas. Pucha, que hacía maravilla con 5.000 pesos. Así que aquí estamos en el diálogo. Claro, 5.000 pesos era una maravilla. De chiquitito yo metido con el tema de la música, le ponía música a los cursos que estaban en mi colegio. Por ejemplo, yo estaba en caché que yo estaba como en sexto básico, y yo le ponía música a los séptimos y octavos cuando hacían sus fiestas para ir de gira, qué sé yo, para juntar, pues, los días sábados en la rocola. Entonces, le gustaba, pues asumo que le gustaba mi música, y yo llegué, les cobraba 5 luquitas. Vamos a ponerle. Ahora yo me sentía grande porque. Porque imagínate un pirigüí. Yo tenía, qué sé yo, 11, 12 años, y yo le ponía música a los que tenían 13, 14, ¿no? Y yo los miraba para arriba, para el cielo. ¿Ah? El primer trabajo, en eso estamos el día de hoy. Hola, buenas tardes.
2: Felipe Sebastián Campos López.
0: Mira, amigo mío.
2: Mira, mi primer trabajo.
0: ¿Ya?
2: Fue en la galería Giacaman.
0: Mira.
2: En Concepción.
0: ¿Ya?
2: Había en el fondo de la galería un taller de artefactos eléctricos.
0: ¿Ya?
2: Se arreglaban jugueras, enceradoras, anafre, todas esas cosas. Y nosotros siempre, yo tenía un vecino con el cual siempre me acompañaba.
0: Ajá.
2: Y fuimos los dos.
0: ¡Mira!
2: Presentarnos. Entonces yo quedé contratado para el taller y él quedó contratado de auxiliar.
0: Ah, agarraron las dos pegas, po.
2: Claro, antes se hacía esa pega de auxiliar, que lo tenía para mandarlo al banco.
0: ¿El junior?
2: El junior.
0: ¡Claro!
2: Y ahí nosotros Salíamos a las 1:30, después teníamos que volver como a las 3, y nos íbamos de a pie por Tucapel hacia la casa Barrio Norte, donde vivíamos en Lautaro, entre Janequeo, o sea, entre Ejército y Juan de Dios Rivera. Entonces, ahí en Tucapel, con Bulnes, había un negocito. Entonces, como no ocupábamos la plata de la locomoción, pasábamos ahí y los pegábamos el primer copete de la vida, que fue leche con Fanta.
0: ¿Leche con Fanta?
2: Queda, pero más rica.
0: Ah, me pillaste, no, me dejaste loco al tiro, ¿eh? Leche con Fanta.
2: Oh, y así que compramos una Fanta. En ese tiempo la Fanta venía en botella 3/4.
0: ¿La Fanta vidrio?
2: Sí.
0: Ya.
2: Y después la botella que venía la leche en botella de alitro, Coalco parece que era la marca de la leche en ese tiempo, en una botellita de vidrio con una boca ancha. Entonces ahí la señora nos prestaba 2 vasitos grandes y ahí nos poníamos a repartirnos la Fanta con leche.
0: Oye,
2: era,
0: hablemos de
2: muy rica.
0: Lo importante, la paga, tu primera platita. A ver.
2: Oye, eso es lo que no me acuerdo, cuánto nos pagaban, pero mi mamá estaba muy contenta porque yo trabajaba para eso, pues, para ayudar a mi mamá, claro, y a mi papá. Entonces llegaba con la chauchita.
0: Mira, pero pues bueno, recuerdo de esas situaciones, po.
2: Sí, muy bonito recuerdo tengo ahí de mi amigo Alberto Candia Aravena, que él después se salió de ahí y se fue a donde la empresa grande, a Cui y Díaz, que era una curtiembre. Estaba Daniel Pinto entre Maquena y Brasil.
0: Ah, ya.
2: Entonces él se fue ahí. Y ahí él después, calladito, hizo postulación a gendarmería.
0: Mira, mira.
2: Y él nunca me dijo el loco si no habíamos
0: participado
2: los dos. Pues. Así que cuando de repente nomás conversamos y me dice, ahí me voy a gendarmería. Puta, le dije, ¿cómo no me dijiste? Para haberme postulado yo también. Y ahora todavía está vivo mi amigo Alberto Candia y vive en Lagunilla. Ya está jubilado.
0: ¿Cuántos trabajos tuviste tú en tu etapa de trabajador, Ramón?
2: Mira, después de ahí yo me salí también y me encontré un amigo que también vivía ahí mismo en la cuadra con nosotros. ¿Ya? Y era más inteligente que yo. ¿Sabes qué se le ocurrió? Que en ese tiempo aparecieron las cocinas a gas licuado.
0: Allá, sí, sí.
2: Entonces nosotros nos instalamos un taller en Bulnes al llegar a Tucapel. Había un cuartuchito ahí, lo arrendamos y nos pusimos a transformar cocina de gas industrial a cocina gas licuado.
0: Sí, ¿negociazo ese?
2: Sí, era un negociazo porque mi amigo era disparatero para cobrar.
0: ¿Ya?
2: Y le poníamos color, entregamos las cocinas 2 o 3 días, le decíamos, ¿y qué si era cosa de una hora? Era cambiarle los inyectores nomás.
0: Ah, usted le ponía talento ahí le ponía grupo.
2: Claro, pues ahí entonces le cambiamos los inyectores que los compramos en la galería Villa. Había un local ahí y ahí donde estaban los inyectores para gas licuado. Entonces era eso que había que hacerle nomás. Lo que más demorábamos en la cocina era en el horno, porque había que sacar las cositas del horno y poner el inyector, después armar las cositas. Eso era lo que más demoraba.
0: Ah, bueno.
2: Pero pegamos los palos, po.
0: ¿Verdad?
2: Y ahí ganamos buenas monedas.
0: Espérate, aquí me están comentando de lo que estáis hablando. Tú me dicen, yo le daba a mis hijos cuando niños leche con palta. ¿Ah?
1: Oye, leche con Fanta, leche con Fanta. Voy a probar lo que me estáis diciendo, Ramón, en la noche. Voy a comprarme una Fanta.
2: No, es muy rica.
1: Ya.
2: Muy rica la leche con Fanta.
1: Me gustaste. Sí. Me gustaste. Ramón,
2: ¿y no? Ahí, dime. ¿Sabe? Mira, ahí me pasó un caso que cuando estábamos ahí en Burnett con la cuestión de las cocinas,
1: ya.
2: Contratamos a un joven que vivía por ahí, por Tucapel, antes de llegar a Maquena. Entonces, el niño, se veía un niño normal, y un día nos íbamos, cerramos, nos fuimos a almorzar. Ya, vámonos, no me acuerdo cómo se llamaba el niño. Vamos caminando. Veníamos caminando lo más bien por Tucapel, y de repente miro a mi lado y lo echo de menos.
1: ¿Ya?
2: Y miro para atrás, ahí está botado. ¡Ay, señor! ¡Oye, loco, ¿y qué te pasó? Vuelvo para atrás, y un caballero que iba pasando por la vereda del frente corrió a ayudarme y me dice, no, esto es ataque de epilepsia.
1: Ya.
2: Veamos si tiene un pañuelo, me dijo, para
1: que no se muerda, claro. Sí, bueno.
2: Claro. Así que el caballero lo trajinó, le encontró un pañuelo y le puso. ¡Ay! Tuvimos cualquier rato, no reaccionar, loco.
1: Ocha.
2: Así que de repente pegó unos brincos y unos corcovos y muchas saltas fuertes.
1: Las convulsiones.
2: Sí, así que de ahí ya reaccionó. ¿Qué te pasa? No, dijo, sí, a mí me dan ataques de epilepsia, me dijo. Pero no. ¿Que no te tomaste los medicamentos? ¿Qué te pasó? Sí, pero me tomaba una pastilla. Así que

0: ya reaccionó. ¿Qué te pasa? No, dijo, sí, a mí me dan ataques de epilepsia, me dijo. Pero, ¿que no te tomaste los medicamentos? ¿Qué te pasó? Sí, no, me tomaba una pastilla. Así que me pasó una vez con el joven que veníamos lo más bien caminando y de repente se quedó atrás. Y cuando vino, estaba todo estiradito.
1: Buena historia, ya la seguimos en la tarde. Seguimos contigo, abrazo.
0: Vamos.
1: Chao, hijo querido, que esté bien.
0: Vamos a tomar leche con pasta.
1: Eso, póngale, hijo.
0: Venga, vamos, chao, chao.
1: Ahí está el Ramón contando. Estamos en la dinámica aquí. El primer trabajo. ¿Dónde trabajó usted? Buen momento, ¿cuánto te pagaron? Así como yo les conté, a mí me pagaron 5 lucas. Para ponerle a... Le poníamos 5 lucas, po. ¿Usted se imagina, cacha, lo que yo hacía con 5 lucas el año 98? Sí, bueno, sí, yo soy... Todavía no llegamos a los 40. Me queda poquito. Pero yo creo que estoy en una edad... Cierto que los 30 y siempre es una edad como bien ya. Yo no, de hecho no quiero vivir más. Hola, buenas tardes.
2: Felipe Campos, me alegro de haber escuchado a Ramoncito.
1: ¿Ya? Sí, pues.
2: Así que en un alto lo escuché, así que... Menos mal que está vivito el hombre.
1: No, si está vivito y culiando.
2: Sí, se mantiene saludable.
1: No, este no le echan balas, ¿ah?
2: ¿Eh? No, yo sé, está gente preguntando por él.
1: ¿Calentito en la casa no le echan balas, hijo?
2: No, sí, calentito. Lo único que me falta a mí...
1: A ver.
2: Un guaterito con uña.
1: ¿Ah?
2: No, no, no, no.
1: ¿A él? Ah. ¿A él qué dijiste?
2: No. No lo voy a olvidar, repetir de nuevo.
1: No, pues sí. A él, sí, a él. ¿Qué dijiste?
2: Uña.
1: No, a él, ya, pues. No. Sí, pues amásate, pues, a ver, ¿qué dijiste? ¿Ah? Amásate, ponte macho, ¿qué dijiste? ¿Qué quería un guatero con uña?
2: El mismo. Oye, me quedan entre las patitas.
1: ¿Y qué es lo que tiene que tener? ¿Cuáles son las características de ese guatero con uña?
2: No, un guatero que tenga agüita calentita porque va dentro de los pies. Con eso digo todo.
1: ¿Ya? ¿Y qué? Guatero con uña. Si querés te buscamos uno.
2: No, déjalo hacer en tu ámbito, lo más.
1: Ya, Rodriguiño.
2: Oye,
1: ¿qué?
2: Me gustaría si puedes poner el tema de San los Reyes, por favor.
1: ¿El gorrión?
2: ¿Ah? Con una lágrima en la garganta.
1: Ya, te vamos a buscar entonces a Salito Reyes, ¿vale?
2: Bueno.
1: Ya, abrazo de gol, seguimos contigo
2: también.
1: ¿Vale? ¡Chau! Rodriguiño. Acá me estás diciendo que es súper rica la leche con Fanta. Leche con Fanta, bro. Y que tiene muchas vitaminas. ¡Vitaminas! ¿A qué más tenemos acá en el WhatsApp? Nos va hablando la Carmen. Buenas tardes, Felipito. ¿Cómo está su salud? Bien, aquí estamos. Aquí escuchando como todos los domingos. Le pido un tema de Carlos Rivera. Todavía no te olvido. Ya, pues se lo voy a agendar aquí. A ver, ¿qué tenemos acá? Me pidieron Alejandro de Rosas. No quiero verte así. ¿Quién me pide Alejandro de Rosas? Identifíquese.

sigo aquí en el 271-1909, el 277-0334. Pregunta seria, dinámica para el día de hoy en la tarde. ¿Cuál fue su primer trabajo y cuánto le pagaron?

0: ¿Cuál fue su primer trabajo? ¿Dónde trabajó? Ahora, parte de la historia de mi vida, yo le cuento a usted, profesor, gracias por dejarme entrar a su casa, gracias por entretenerse, se agradece el aprecio de todos ustedes. Yo nunca he parado de hacer cosas en mi vida. Mi madre me mandó al colegio, pues tuve que irme a un colegio a muy temprana edad, estimulación temprana y todo, al año de vida. Entonces yo jamás he terminado de hacer cosas. Alguna vez dije, me gustaría descansar. Y no, eso no se da, no es posible. ¿Ah? Mi abuelo decía, ¿cuándo será domingo para descansar? No, abuelo. Hola, buenas tardes.
1: ¡Aló! Felipito, hola, ¿cómo estás?
0: Bien, ¿y tú cómo estás?
1: Mire, le voy a contar una anécdota.
0: A ver.
1: La tía cuando trabajaba, su primer trabajo, ¿sabes cuál fue?
0: ¿Cuál fue su primer trabajo?
1: Asesora de hogar en el mueble y ganó su primer sueldo 3.500 pesos.
0: ¿Qué? Ahora me imagino que las 3.500 pesos se hacían hartas cosas con esa plata, ¿o?
1: Sí, pues aquí está contando la Mari con que 1.500 pesos se hacían muchas cosas, Felipito. Le metía
0: cabeza,
1: mi Felipito. ¡Bot! Sí, pues aquí el mueble, 16 años de CEA, con una profesora y un empleado de Chuaque.
0: Oye,
1: y ahí me pagaban 3.500 pesos.
0: ¿Y
1: pero era como ganar 36, 35 mil pesos ahora.
0: Claro, era plata, me imagino.
1: Sí, yo me venía a comprar ropa al mercado porque en el mercado vendían una señora.
0: ¿Ya?
1: Y el mercado se comía para la calle y no sé, como si ustedes me
0: ya.
1: Y al medio había un pasillo en el mercado antes.
0: Uh-huh.
1: Y vendían ropa usada la señora. Pero ropa usada. Buena, pues. Yo venía de comprar vestidos, chalecas, zapatos, que la tienda de gallo que había atrás al mercado.
0: ¿Ya?
1: La tienda grande que había, ahí le compraba todo el ropa interior y le sobraba plata.
0: Está bueno. Me gustó, linda tu historia, amiga mía, linda tu historia. ¿Ah?
2: Ya, chao, Filipito, que estés bien.
0: Chao, tía.
2: Bendiciones.
0: Chao, tía. Chao, Pili, que estés bien.
1: ¡Chao! ¡Vamos a ver!
0: A la otra, hija. El primer trabajo. ¿Dónde? Aquí me están preguntando, ¿cuál fue tu primer trabajo en radio? ¡Ah, qué bueno! Es que yo no pensaba trabajar en una radio. Ni por, me lo hubiese contado ni por talla. ¡Aló! ¡Hola, buenas!
3: Hola, viejito, ¿cómo estás?
0: Bien, ¿y tú cómo estás?
3: Bien, bien, me hiciste recordar, viejito.
0: A ver, cuénteme, su primer trabajo y punto muy importante. ¿Cuánto era la paga, pues, cuénteme?
3: No, nunca lo voy a olvidar, tu pepito. ¿Cómo olvidar eso?
0: ¿Dónde trabajaste?
3: Mira, y en ese entonces yo era Lolo y... Y viene Arauco.
0: ¿Arauco ya?
3: Hostería Arauco.
0: Perfecto.
3: Ahí era auxiliar de aseo o junior.
0: Sí, pues el junior, sí, el junior.
3: Claro, esto que me trajo recuerda porque, bueno, antiguamente lo que nos pasa hoy en día, uno le da a su papá, o sea, del sueldo que uno ganaba, fuera poco, mucho. Era sagrada entrarle a sus padres.
0: Sí, claro, yo con las 5 lucas que yo le estaba contando que me pagaron por poner música, yo le fui a comprar, yo le pasé las 5 lucas a mi mamá, porque a mí mi abuela me enseñó de que cuando uno tenía su primer trabajo tenía que, era el regalo para los papás, una cosa así.
3: Sí, eso era como sagrado.
0: Sí, pues.
3: ¿Sabes tú que yo, sacando cuentas, más o menos, cuánto iba a ganar?
0: Ya.
3: Tenía pensado comprar una bota de cuero, una casaca de reno y unos blue jeans.
0: La casaca de reno. ¿Ya?
3: Te estoy hablando un parate entonces, imagínate.
0: No, otra cosa, güey, hijo querido, otra cosa.
3: ¿Ah? Ya. Y resulta que llegó el día del pago.
0: Ya.
3: Me llamó el jefe a la oficina y primero felicitó el trabajo que había hecho.
0: Qué bueno, eso fue.
3: Al punto no menor, ¿eh?
0: Importante, pues.
3: Antiguamente uno no le decían cuánto iba a ganar, sino que uno iba a trabajar nomás.
0: Ah, ¿no ibas con una plata fija?
3: No, no sabía cuánto iba a ganar, no. Ni siquiera contratado, si era menor de edad, 14 años.
0: Ah, ya, perfecto.
3: Así es que llegó el día, o sea, llegó el día del pago, ¿cierto? Yo tenía mis cuentas acá, más o menos, con lo que era mi mamá, lo que me iba a comprar, 2.000 pesos. Ese era el tope que yo tenía.
0: Ya.
3: ¿Cuál fue mi sorpresa? El jefe me llama a la oficina, como te mencionaba, me felicita por mi trabajo y me hace un cheque.
0: El típico cheque.
3: El típico, no sé si no se canse, no haría cuenta runa.
0: No, claro, el cheque. Tenía que ir al banco a cobrarlo, hijo querido. ¿Ah?
3: Claro, y con el papá porque era menor de edad. Bro.
0: Claro, ¿ah? Te casaba el papá, el chocoso, ya, ya, pero ¿de cuánto fue el cheque, vos?
3: Ya, así que salí, cobré el cheque y yo lo guardé. Llegué a la casa, repito, ¿sabéis por cuánto era el cheque?
0: ¿Por cuánto?
3: 4.500 pesos, mi hijo.
0: ¡Quedaste loco!
3: No, todavía me quedé hasta el día de hoy día, imagínate.
0: Oye, espérate, espérate. Yo tengo 500 pesos en monedas de 100 aquí y no me alcanzó ni para comprarme una bebida adelante.
3: Claro, como decía la auditora adelante, muchas que han cambiado los tiempos porque antes te quedaba, te sobraba.
0: Sí, absolutamente. Sí.
3: Quise compartir esta experiencia, Pipito, y realmente está interesante el tema, de verdad.
0: Perrito.
3: Que se atrevan al otro a llamar porque se atrevan.
0: Perrito, gracias por escuchar los programas que me toca hacer en la radio, ¿vale?
3: Ahí estamos, ahí. Mira, Ezequiel acá, línea 5. Saludos a los coleguitas.
0: Ezequiel, abrazo, perrito.
3: Gracias, Pepito.
0: Chao. Ahí está el Ezequiel. Ah. La Lilian Ramírez. ¿Qué pasa, Lili? No, jamás me he olvidado del tipo. Pero... te voy a grabar aquí. Te voy a grabar aquí, guachito. Vas a ver. Vas a ver. Así que estamos con la dinámica aquí. ¿Cuál fue su primer trabajo, amiga mía? ¿Cuál fue? Sazara, Sazara. ¿Cuál fue su primer trabajo, amigo mío? En la radio dinámica te estamos acompañando desde el domingo por la tarde, absolutamente en vivo y en directo. Te cuento.
4: 17 horas, 49 minutos.
0: Sí, pues lo que el Ezequiel decía no es menor. Llevo y me pagaron las 5 lucas. Ay, yo contento como perro con dos colas. Porque, y me pagaron las 5 lucas hasta con billetes de 500. Porque los que están aquí sabrán que antes estaba el billete de quina, bo. Y la moneda vino después. Así que ya voy y yo le fui a regalar mis 5 lucitas a mi mami. Claramente ella me dijo que no y me las devolvió y todo el tema. Pero igual salimos a comer unos tocomples, unos completitos a la fuente alemana. Oye, ¿fueron a comer alguna vez completo a la fuente alemana? ¿Qué cosa? Así que aquí estamos con la dinámica, conversando en esta tarde. De... a propósito, yo lo pensaba en el día del trabajo. Yo me preguntaban ayer, ¿cuál fue tu primer trabajo? Bueno, yo toda la vida he sido DJ. Pero claro, 5 lucas era otra cosa. Imagínense que yo le digo que tengo 500 pesos aquí. Me quería comprar una gaseosa, vos. No me atreví a bajarme al negocio. Dije, la señora me va a decir, ¿qué? No. No me alcanza ni para una lata. Ya, oye, voy a programar las canciones que están acá listas.
4: 17 horas. 50 minutos.
0: 10 para 6 de la tarde, ¿eh? Seguimos aquí pasándolo bonito por la tarde del domingo. Salud para la Lili. Lili. Con la Lili nos encontramos en la feria la otra vez. Pues. Ah, sí, nos encontramos en la feria. Podíamos haber almorzado juntos. ¿Ya? Me han comprado un pollo asado. Además que hasta ahora empieza a hacer hambre ya. Siento yo. Primero, Carlos Rivera para la Carmen Castillo, todavía no te he olvidado. Y después, no quiero verte así, de Alejandro de Rosas, artista chileno de los 90. Siga con nosotros acá en La Dinámica, te estamos acompañando en vivo.

Ahí pasaba Alejandro de Rosas para eso que se llama No Quiero Verte Así. Estaba bien arriba, bien arriba, bien arriba. Oye, me hacía una saludada Ramón. Por nada, Lili. Me hacía una saludada Rodrigo, Rodriguiño, que está ahí, graba este programa siempre. Está buscando un guatero con uña. Aquí me están haciendo una salvedad bien interesante. Este va para Rodriguiño. ¿Podríamos ser testigos de un comienzo de algo?

0: me recuerdo yo que la Pilar andaba buscando pololo, ¿no? A ver, auditores, que me ayuden aquí. La Pilar no andaba buscando para pasar el invierno.
1: No.
0: Pilar, yo te podría presentar a Rodrigo, ¿ah? ¿Ah? Pero ojo, Rodrigo, me han dicho que la Pilar es media mañosa, sí, así que esa te va a tener. Esa te va a tener derechito, hijo querido. ¡Aló!
2: ¡Aló, Felipe! Pero claro, pues ahí tenemos la pareja ideal.

0: La Pilar y Rodrigo.
1: Y Rodrigo, ¿ah?
0: Sí, porque los dos están pidiendo guatero con uñas.
1: Ah, ¿no? Y para pa pasar el invierno.
0: Claro. Bueno, pueden aprovechar este invierno para probar.
1: Y si no, para el verano y después para el invierno de nuevo.
0: Claro. Se busca para el puro invierno nomás.
1: Claro. Ah.
0: Sí. Oye, Pilar, pero te lo recomendamos a Rodrigo. Rodrigo es una máquina que hace plata.
1: Claro, además,
0: porque cuando sale a chambear, abuelita que le va bien.
1: Espérate, y además que le cantaría canciones al oído.
0: ¡Oh, no! Le diría arrurú mi guagua, arrurú mi amor, arrurú pedazo de mi corazón.
1: Keo, me gustaste.
0: No, sería la pareja ideal.
1: Sí, ya te digo. Dime.
0: Estamos buscando la pareja y aquí anduvo el caso más rápido que el Rumpi.
1: Sí, no, que Rumpi. Aquí Pipe ronca en coronera. Ay, ay, ay.
0: No. Claro, no ves. Al tiro nomás. Se dijo y se hizo.
1: Oye, ¿qué me decías tú de los completos? Que los mejores eran del Yankee, güey.
0: Los mejores completos eran del Yanquiwe.
1: Bueno, los completos del Yanquiwe.
0: Eso era de don Honorato Merelo.
1: Oye, ¿y siguen siendo los
0: italianos?
1: Bueno, los completos.
0: Que tenía su fábrica de pan en Barrio Norte. Allá tenía la panificadora y ahí se hacían los copihues. Y llegaban las canastas de pan copihue al Yanquiwe y él estaba mirando ahí detrás del mostrador cómo hacían los... Si había un reclamo, al tiro él. Déjelo nomás, señora, no se preocupe. Hagan uno nuevo. Y le hacían uno nuevo a la señora que estaba reclamando. Era un caballero, pero muy especial, don Honorato Merelo.
1: Oye, ¿y siguen siendo los mejores completos?
0: Ahora... muchos años que no, y quizá algún día puede que por casualidad llegue. Y mientras esté vivo, hay esperanza.
1: Eso sí que sí. Ya, ahí vamos, y se rodeando durante la tarde.
0: Ya.
2: Ahí está. Ya, oremos, pero no lo turbemos. Estamos aquí. Acá me están escribiendo. Caso, ¿puede mandar un saludo por la radio? Sí, lo que quiera. ¿Cuál fue su primer trabajo, amiga mía? ¿Cuál fue su primer trabajo? Ya, ya la Pilar, pues. Claro, imagínate. Pilar, no te hagas nada la cosa, si a ti te estamos hablando. Le podría hacer un ñau el Rodrigo. Oh, la mamá de Rodrigo debe estar feliz. Me imagino debe estar... Imagínate que Pilar diga: Pilar, mi amor. ¿Ah? Me imagino a la tía como este. ¡Hola, tía! ¡Uñao, uñao! Piénsenlo, chiquillos. Miren, lo que podríamos hacer aquí con los auditores, y le regalamos el DJ para el matrimonio, ¿no? ¿A qué día podríamos llegar al matrimonio? ¿Ah? Podríamos hacer un chau a los padrinos. Tanta cosa que se me ocurre a mí en este momento, ¿eh? Ya, vamos a continuar con canciones. Vamos a continuar con música en esta tardecita. ¿Qué saludo querría enviar acá por la radio? Bueno, vamos a esperar el saludo. Acá en la radio dinámica. ¿Cómo vamos marcando en la hora?
3: 18 horas, 6 minutos.
2: 6 de la tarde con 6 minutos. Ahí está. estamos haciendo la tarde para ti, ¿eh? Vamos a buscar qué podríamos tocar de bueno. Vamos a tocar Natalia Oreiro. ¿Le gusta? Esta es de Uruguay, de Montevideo. Aquí estamos en la radio. Transmitimos en vivo la señal del 100.7 y del 101.3 para todos ustedes.

Natalia Oreiro, la uruguaya. Sonando hasta ahora de la jornada acá en la radio Dinámica. Dinámica, energía que se mueve, energía positiva. En este día 3 de mayo. Acá, esta canción que viene ahora. Ojo, ojo tía.

0: 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Esta canción, muchachos, es especialmente para Pilar. Ay, que son malos.
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0: Ah, blanca y radiante va la novia. Era el Antonio Prieto. Ahí está. Ya seguimos aquí en la Radio Dinámica poniéndole ánimo a la cosa en ese día domingo, domingo. Dice aquí Felipe. Queremos enviarle un saludo a mi hermano Samuel Calcumil por su cumpleaños. ¿Eh? ¡Samuel Calcumil! ¡Está de cumpleaños hoy día! ¡Berrini, Berrini! ¡Feliz cumpleaños! ¡Feliz cumpleaños! ¡Feliz, feliz, feliz! ¿Ah? Claro, Samuel Calcumil, que está el día de hoy cumpliendo un año más de vida, dando una vuelta al sol. Claro, el saludo te lo envía tu hermano, tu cuñada y tus sobrinos que están por Talagante, en la región metropolitana. Sí, pues, tu hermano, tu cuñada, tus sobrinos te saludan, Samuel. Desearte una muy bonita tarde el día de hoy. Te reitero el saludo entonces de parte de tu hermano, tu cuñada y tus sobrinos que están allá en Talagantito, en la región metropolitana. ¡Saludos, Samuel Calcumil, que está ahí a esta hora de la jornada, él escuchándola! ¿Están en Talagante, chiquillos? ¿Cómo está la cosa? Vaya el clima, aquí está. Está helado, Juan. Estamos consultando aquí, estamos en una dinámica de conversación, si a usted le interesa también aquí aportando. Estamos en dinámica.
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0: 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Estamos consultando cuál fue su primer trabajo. ¿Cuál fue su primera cuál fue la primera chamba? ¿Cuál fue su primera chamba? Dice la María Teresa. Hola, pibe. Mi primer trabajo fue en un hogar de ancianos. Bonita experiencia. Ah, bonita experiencia la de trabajar en un hogar de ancianos. Pero hay harta pega, yo creo. Yo ahí no. Esa es harta peguita, ¿no? La del trabajar en un hogar de ancianos. Bueno, oye, hablando de hogar de ancianos, saludos a la gente que nos escucha en el hogar de ancianos. Cristo viene de Juanito Novoa. Muchos amigos, muchas amigas nos escuchan ahí en la tarde del día domingo, sobre todo. Saludos también para Arratia, me decía mi tía Pati. Arratia, que la mamá escuchaba siempre el programa el día domingo. 271-1909, 277-03-34, más 569-6243-08-62 es nuestro número telefónico, ¿no? De WhatsApp, ahí está. Oye, ¿cómo se me cruzan de repente? Dinámica, su fiel compañía, el domingo por la tarde. Ya, vamos a cantar. Vamos a cantar. Usted cuando quiera le sube el volumen a la radio, porque la María Teresa nos quiere hacer cantar. Aquí está Marisela, música para hacer el aseo. Sola con mi soledad. Escuchas la dinámica en la tarde del día domingo.

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0: el Ariel, el hermano de... De Samuel. Samuel Carcomil. Claro. El Ariel me dice que en Talagantito hay una cálida tarde de otoño. Gracias por escuchar los programas que nos toca modestamente conducir, Ariel. No, aquí el frío ya... Bueno, pero yo supongo que usted, perrito, es de acá del sector, entonces... Como que siento que el amor se llevó para allá. ¿Ah? O la pega. Hay muchos que están lejos por la pega, ¿verdad? No, aquí está helando. De hecho, es más, Rodrigo está pidiendo un guatero con uña. Y yo le quiero presentar a la Pilar y la Pilar se está haciendo la cuya. Entonces, estamos mal aquí, pues. Chiquillo. Mira, por ejemplo, se podría cambiar de cerro a cerro, del cerro obligado a Colcobao. ¡Presente, mi rey! Hablando de cosas raras y historias, ¿cacharon de que la CUT se reúne mañana con el presidente Kast? ¿Ah? Pero ¿sabe? La CUT va con una propuesta que no le voy a dar mi opinión porque yo no soy quien para dar una opinión de las cosas en el medio, ¿no? La CUT está pidiendo, le va a pedir mañana a presidente Kast de que quiere que el sueldo mínimo suba a 680. Te la voy a dejar ahí, rebotando nomás para que lo converse. No. Hola, hola.
1: Aló, Felipito, hola, ¿cómo está usted?
0: Aquí te estoy buscando novio, ¿ah? No.
1: Oiga, ¿cómo se le ocurre que yo me voy a casar con este caballero?
0: ¿Tiene que casar?
1: Y aparte que yo no soy, no soy abogado, me gusta ser abogado.
0: ¿Cómo? No, pues si tú soy de Corcovado, pues hija querida.
1: Ya, soy de Corcovado, pero yo no quiero ponerlo en el cerro obligado, te digo al tiro.
0: ¿Por qué no quiere ponerlo en el cerro
1: obligado? No, no me gusta ese caballero a mí, yo lo conozco, no es de mi tipo.
0: A ver, pero ayúdeme usted, ¿a quién le podemos buscar? Oye, Pilar, ¿qué te iba a decir yo? ¿Ya tomaste 11 ya?
1: Sí, voy a tomar 11 con completo.
0: ¿Con completo?
1: Sí, pero ¿cómo se le ocurre andar buscando pololo? Yo fui a comprar y justo usted, mi mamá, me dijo que usted me tenía un pololo y que yo me hacía la cosa que me llamaba.
0: Bueno, a ver, oremos y no nos turbemos. ¿Qué fue la que me dijo, búsqueme un pololo para el invierno?
1: Pero, don Felipe, yo quiero un pololo, pero un pololo... ¿Cómo le será yo? Que me
0: diga
1: Pololo bacán, que le entienda. No importa que sea feo, pero que tenga.
0: Oiga, una consulta. ¿Le servirá uno del que tenga fondo?
1: Sí, un fondo, sí.
0: Ah, con fondo.
1: Ese caballero a lo mejor no tiene fondo.
0: No sé, yo no sé si tiene fondo o no. Yo estoy...
1: Usted es malo, Felipito, de puta selva.
0: Bueno, si yo tengo que pasarlo bien, pues...
1: Ah, sí, pues ¿para qué más? No. Ya, pero ese caballero a mí no me gusta, me digo el tiro.
0: Ya, entonces voy a buscarte. Pucha, que me ponís la tarea difícil, tu mujer, por Dios.
1: Bueno, entonces, ¿quieres ser padrino, no?
0: ¿Cómo?
1: Me encima si yo busco pololo y me caso, usted va a ser el padrino, pues. Y me encima DJ.
0: Ah, ¿también tengo que ser el padrino?
1: Sí, pues, no, pues, usted va a ser el padrino con la Evelyn.
0: Ah, ya, pues. ¿Ah? Bueno, será estará de Dios, ¿no? Pues, ya.
1: Si yo encuentro pololo y va a Casorio, usted es el primero que está invitado a la fiesta como DJ y padrino.
0: Ya.
1: Y yo le voy a dar un toque y decir, ya, en 2 años tiene que juntar en los millones para que hagamos un buen casamiento.
0: Ah, ya. Ya, me vacunaste al tiro de entradita.
1: Ya, Felipito.
0: Ya, lo vemos.
1: Bien, cuídese.
0: Oye, señor. que son, están desordenados, que son estos caros. ¿Ah? Les gusta el desorden, ¿ah? Les gusta el desorden. No. Yo que intento ser una persona seria acá en la radio. Yo que intento hacer un programa formal y ustedes me...
2: ¿Qué hora es? 18 horas, 30 minutos.
0: 6 y media de la tarde. Vamos a continuar con... Así no se puede, ¿no?

0: El sonido Chayla Durcal para esta jornada acá en Dinámica Energía que te mueve, por supuesto. A las 20 horas viene el bailable dominical.
1: 18 horas, 41 minutos.
0: 19 que nos separan de las 7 de la tarde. Seguimos avanzando, vamos que podemos, lo podemos lograr.
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0: Lo podemos lograr. Muy bien, saludos a quienes nos van escuchando en el distintos lugares de la donde está la locomoción colectiva. Saludos para aquellos que nos van oyendo entonces, los que nos escuchan en la comuna de Lota, para quienes nos escuchan en la comuna de Coronel, para quienes nos escuchan en Arauco, los que nos escuchan en distintas partes de Chile a través de la aplicación, como Ariel Calcumil de Radio Dinámica, como la Carmen Castillo también, que nos escucha en Victoria. Saludos para ustedes, quienes siempre se ponen en contacto con nosotros. Ayer estuvo en Copacabana, en Río de Janeiro, a eso de las 20:45, con 2,5 millones de personas, se presentó Shakira, y la tenemos el día de hoy cantando en Dinámica, La Loba.

0: en vivo, absolutamente a través de nuestra radio dinámica, donde te marcamos, por supuesto, también en la señal horaria en nuestro territorio.
1: Son las 19 horas.
0: 7 de la tarde en Punteli. Muchas gracias por el saludo, dice la Carmen. Aquí escuchando fiel, como siempre. Me siento como en Coronel. Estamos tan lejos. Dice el saludo para la familia dinámica. Ahí están los muchachos. Nos acompañan, por supuesto, con la frecuencia favorita.

Muy bien, el sonido del grupo Los Vázquez, y acá nos están pidiendo música, fíjense ustedes, de Roberto Carlos. Roberto Carlos y la canción del camionero, ¿eh? La carretera, sí. Para que... ¿quién la está pidiendo? La está pidiendo Jessica. Entonces, para ti, querida amiga, gracias por escuchar la radio el día domingo, por supuesto. Vamos a programarte esta canción en esta jornada 3 de mayo. Oye, mañana comienza la primera semana hábil y les voy a contar que se viene un sistema frontal fuerte que va a azotar a la región del Biobío. En breves minutos más te cuento todo lo que tiene que ver con el sistema frontal de esta semana.

0: canción salsa esa que nos programa de Air Supply acá en la Radio Dinámica. A ver, tengo que más nos vas hablando acá en nuestro línea de comunicación. Está, si nos van ahí, ¿qué nos cuenta? ¿Qué nos cuenta? Estamos en vivo, compañeros, de a esta hora. Está lento. Está... Lenteja. No, porque ya nos amargamos cuando les dije que el precio era benzina y azul. Bueno, un sistema frontal se avecina esta semana en la región del Biobío. El llamado, por supuesto, a mantener las precauciones y, por supuesto, al tema de las canaletas, hacer la limpieza correspondiente y los techos, a ver esa situación. Para que lo vaya teniendo en cuenta. Para que lo tenga en cuenta, amiga mía.
1: 19 horas, 15 minutos.
0: Ya, más canciones, más música. Y usted sigue conectado con la Radio Dinámica todo este rato, ¿ah? Sí, pues. Así es la dinámica que nos para. Aquí está Ana Gabriel. Oh, ¿vieron la luna ayer?

0: a este amigo mío, Dani Alejandro. Tiene nombre de... Dani Alejandro tiene nombre de actor de películas venezolanas. Ya hoy estábamos conversando con un amigo ahí, con Jorge, que nos hablaba de hartas cositas ahí. Estábamos hablando de las pegas, de los trabajos. Bueno, la milanesa de hacer, la gracia de hacer este programa es para dejarlo a usted y a usted, amigo, que tenga una buena semana. Esperemos que hoy día haya tenido un buen domingo, que haya sido, independientemente de las cosas que van pasando, pero que sea un día positivo, ¿no? Hay que transformar las cosas en positivo. Y que tenga una semana pero increíble, que le salga todo bien. Esa es la idea, que le salga todo bien. ¿Ah? Vamos a llegar a las 7 de la tarde con 30 minutos.
1: 19 horas, 27 minutos.
0: 7 de la tarde con 27 minutos. 7 de la tarde con 27. 7 de la tarde con 27. A las 20 vamos a bailar. A las 20 viene la fiesta. A las 20 vamos a preguntarle si tomó 11, no tomó 11. La Cecilia Montoya nos está hablando. La Cecilia Montoya está acá. Pero, a ver, vamos a... No sé qué... Cecilia Montoya. Montoya. Hola, buenas noches, Felipito. Está muy buena la música. Quiero saludar a Maggie, Rebeca. Le gustan los pecos. A la Rebeca le gustan los pecos. Y a mí me gusta que no lastimen a tu corazón. La Cecilia que nos está escribiendo ahí. Muy bien. Estamos en vivo, absolutamente en la radio. Buenas noches, claro. Ya prendimos hasta las luces aquí, así que es de noche. Es de noche, hace frío. Hay que acostarse.

0: Para ti, Cecilia, escuchamos canciones a esta hora de la tarde, de la noche. ¡Ay! No entiendo nada.
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0: para Cecilia, que nos programaba dos canciones al hilo. Sí, pues, acá en la radio dinámica, que está todo el rato acompañándote. Acá me dicen que en el sector de Corcovado no hay luz. Y acá me preguntan, ¿qué pasará? No sé qué pasará, no. No sé qué pasará. ¿Qué es lo que pasa?
1: Hola Felipe, aquí estamos escuchando Radio Dinámica. Queremos hacer una consulta. Yo soy de Corcovado 1, sector escuela. Y está todo el sector sin luz domiciliaria. Solamente los postes afuera en la calle están con luz, pero en las casas. Nada, me gustaría que saber qué sucede, algo, si se había algo en la radio, porfa.
0: No, saludos, Felipe, chau. Absolutamente nada. Por el momento, la única persona que se ha reportado sin luz es usted, amigo. Acá está la Lucrecia. Elizabeth dice, hola Felipe, está muy buena la programación. Cuídate, cariños. A ver, alguien más de Corcovado que nos diga qué es lo que sucede realmente, que acontece. Que nos diga. ¿A quién conocemos de Corcovado? ¿A la Pilar tenés luz? Capaz que no tenga, entonces. ¿Ah? No está escuchando. Interpreto que el amigo nos está escuchando con alguna radio, si no. ¿Te imagináis si supiésemos la respuesta y nos está escuchando? ¿Cómo? Y habla del celular de Janet. Hablando de Janet, quiero saludar a Janet González. Si usted la conoce, era del sector Playa Negra en su momento, ahora no sé. Un saludo especial nomás para ella. Tenemos a la Maricela. A lo mejor la Maricela sabe qué es lo que pasa. A ver. Vamos a llegar al meollo del asunto. Aló, ¿usted de Corcovado? ¿Corcovado?
2: Oiga, una consulta, el caballero dijo que para qué lado de la luz, yo tengo luz, pues, domiciliaria.
0: Bueno, dijo que para el lado de la escuela.
2: No, ya yo vivo en calle Los Acacios, al lado de la escuela. Yo tengo luz, domiciliaria y en la calle.
0: Ah, entonces el caballero está mintiendo.
2: Sí, porque el caballero dijo al frente de la escuela, pero no dijo calle Los Acacios, los perros, no dijo la calle, pues.
0: Ah, ahí voy a escuchar el mensaje de nuevo, ¿ya?
2: Ya, listo, Felipito. Estoy bien, fuerte, lo bailable.
0: Ya. Salud, la Berta, la Mari, grande Mari Santini, saludo para ti, amiga. ¿Qué dijo el caballero? Ahora quedé con la encrucijada, si hay luz o no hay luz. Ay, Felipe Campo. A ver.
1: Hola Felipe, aquí estamos escuchando Radio Dinámica.
0: Ya.
1: Queremos hacer una consulta. Yo soy de Corcovado 1, sector escuela. Y está todo el sector sin luz domiciliaria. Solamente los postes afuera en la calle.
0: Ahora me surge la pregunta, capaz que no haya apagado la luz, compita. Si la Pilar vive en el mismo sector. ¿Qué encrucijada más grande esta? ¿Qué podemos hacer? Ahora no. ¿Qué podemos? Alguien que viva en Corcovado que nos pegue una ayuda aquí, por favor, de forma carácter urgente. De carácter urgente. Capaz que el amigo se va a perder la novela, algo. Algo como relevante. Corcovado. Sí, Corcovado. ¡Aló! ¡Tiene luz! ¡Aló!
3: Hola.
0: ¿Dónde estás?
3: Somos del sector Corcovado 1 igual. Oiga, y a nosotros se nos había cortado la luz, nos llegó recién.
0: Ah, ya. Entonces, ¿tiene luz?
3: Sí, recién llegó la luz.
0: ¿Ya?
3: Está cortada casa por medio.
0: Y puede ser que el amigo auditor tenga ese problema. Puede ser eso.
3: Claro, sí.
0: Ya,
3: ¿cómo se llaman? Nos cortó hace como 20 minutos y llegó recién.
0: ¿Cómo se llaman ustedes?
3: Leslie Saez.
0: Leslie, gracias por escuchar la radio. Abrazo, que esté bien.
3: Gracias, hasta luego.
0: Ahí está, ya. Estamos. Ya la Leslie nos sacó de la encrucijada. Se había cortado la luz, en efecto. Y ahora está como por casa. Ya, bueno, la cosa es que la Leslie tiene luz. ¿Ah? Ya, ahí tenemos reporte de Corcovado. Me encanta. ¿Qué más tenemos? A ver, habrá llegado la luz al computador. Compita, pero ahora queremos. A mí me pasa eso. Ahora me preguntan cómo anduvo el Lota Schwager ayer. Perdió 2-1. Iba ganando 1-0 y. ¿Cómo iba ganando 1-0 y le dieron vuelta el partido? Ah, era bueno. Tiene que haber sido bueno el arquero. A ver.
1: Aló, Felipe, soy yo nuevamente.
0: Ahora le llegó
1: la luz. Te vuelvo a decir, la vecina llamó recién que los acá se los pemos tenía luz. No, yo soy de calle Leoncio Medel.
0: Ah, Leoncio.
1: Y sí, no hay luz domiciliaria. Mira, y ahora hará un minuto que acaba de llegar la luz. Así que no es por tontear, Felipe. Y llegó la luz recién. ¿Viste?
0: Ya.
1: Si no estamos mintiendo.
0: Ya,
1: está bueno. Estábamos con la radio a pila, po. Si tenemos radio a pila antigua, pero todavía sirve para escuchar la dinámica.
0: ¡Eso!
1: Así que un saludo para ti y para la radio. No se rían tanto, si la verdad, Felipe. No existe. Ya, cuídate, chavo.
0: Pero es que tengo que reírme, pues, compita, así. Oye. ¿Para qué no? Bueno, que ustedes me conocen. Yo trato de ser un chiquillo serio. Pero no sé por qué no me resulta. Yo creo que ustedes, los auditores de la radio el día domingo, están claros que yo intento ser serio. De hecho, a mí me dicen el serio. Bueno, la cosa es que ya llegó la luz, entonces no. Ya se acabó el conflicto de la luz. Ve, para que sepa que esta radio es la radio de la luz. Perrini. Esta es la radio de la luz. Podríamos ser un programa de ovnis. Me gustaría. ¿Aló? ¿Aló?
4: Hágase la luz y la luz fue hecha.
0: No, este es un programa de la luz. Ahora el programa de la luz.
4: Claro, pero el caballero dijo, no se rían, pero ¿cómo vamos a estar serios? Si de eso se trata, que el programa en dinámica y que es dirigido por Felipe Sebastián Campos López, es para eso, para entregar diversión en la tarde, para poder hacer la tarde más corta, y entonces tenemos que reírnos aunque sea de nosotros mismos. Yo imagínense que siempre lo digo, yo a las 7 de la mañana salgo a correr a la playa. Y los que me conocen, está loco, ¿cómo va a ir a correr si no tiene las piernas? Pero hay que reírse de uno mismo, que sea, pues, y eso es lo importante.
0: Mira,
4: no poder ser cara de limón.
0: Lo único que te tiene que quedarte claro es que ahora somos el programa de la luz.
4: Eso.
0: Bueno, voy a estar como el luz divino.
4: Ya, y para el otro programa,
0: ¿ya?
4: Vamos a buscarle la polola a Rodrigo para preguntarle si tiene campo o no tiene campo. En una de esas, si tiene campo, la Pilar puede cambiar de opinión.
0: Claro, tiene que ser campo con tinaja, ¿ah?
4: Claro.
0: Oiga, ¿se va a quedar para las cumbias?
4: Pero ya estoy listo para bailar.
0: Ya. Atento que estamos preparando a los Casablanca, ¿eh? Atento con los Casablanca, hijo.
4: Y si quieren cambiarle color a la casa, también tenemos pintura.
5: Tranquilo, sí, porque ¿con qué pinta el pintor? Con pintura tricolor, ¿no?
4: Claro que sí, pues entonces. Oye, Felipito, voy a aprovechar de mandarle un cariñoso saludo a Carmen Castillo, que la he escuchado, que está llamando. Y que tenga un feliz fin de semana, pues que esté muy bien allá en Victoria.
5: Esa es Victoria, no escribió él antes, no la hemos escuchado hoy día, pero nos escribió, sé que está bien, estaba escuchando la radio, no pidió una canción de Carlos Rivera, bien triste. Sí,
4: sí la escuché la canción, es que todavía le queda un poquito de dolor en su corazón, no le ha entregado el corazón al Señor,
5: esa es la
4: porque si no, el Señor ya le habría sacado todas las raíces de amargura.
5: Esa es la cosa, ya mi gancho. Ahí ya,
4: que Dios te bendiga y vamos a hacer el bailongo.
0: Ahí está.
6: 19 horas, 48 minutos.
0: ¿Qué pasa, papá?
7: Felipe, Felipe, te dejé pillo. Te dejé pillo, Felipe. Te hablé de la calle de Alonso Medel, que estábamos sin luz, llegó la luz, se rieron todo y no adivinaste quién soy. Yo trabajé contigo, yo era guardia con el Yuri en el Verde Mar. Así que, para que te acuerdes tú, yo soy Alfredo Valdivia, que trabajaba con el Yuri ahí, con la Pati, con la Tien. Así que, para que te acuerdes tú. Así que, ahí te dejé, ahí te la dejo. Chau.
0: ¡Valdivia! A mí me decís Valdivia y me acuerdo de Claudio Palma, cuando decía, ¡se viene Valdivia! ¡Ay, entonces usted me conoce de mi inicio como DJ! Cuando yo era bochillo, ¿quién iba a pensar que yo iba a estar conduciendo un medio de comunicación? ¡Qué loco! Por lo menos mi mamita me alcanzó a ver, así que. Del Don Yuri, ¿qué será de Don Yuri? ¿Cómo no acordarme? Esas conversaciones nocturnas. ¡Qué lindo recuerdo de Don Yuri, claro! Gracias por traerme a colación el recuerdo ahí, Corcovado. Oiga, amigo, ¿y por qué no va el 6 de junio a la fiesta de Verde Mar? Inscríbase en la lista de invitados, hijo. Búsquenos en el Facebook. Vaya a bailar de los 90. Vaya, al gratín. Vaya. Dice, mándale saludos a la tía Teresa Vázquez. Saludos a Teresa Vázquez. Teresa Vázquez. Ahí está. Teresa Vázquez. ¿Quién más tenemos acá que nos va hablando? Ahí tenemos harta gente que nos va hablando. Muchas gracias por estar en sintonía. Luego a las 8 vamos a estar con el bailable de la Radio Dinámica. Acuérdense que esta es la única radio que... Es que lo que pasa que a mí se me ocurrió, un día estábamos en reunión acá con la gerencia de la radio. Y yo me iba aburrido porque todas las radios te ponen con música lenta, así como. ¿Qué les parece si hacemos un programa y ponemos unos cumbiones? Y eso funcionará. Miren, no sé si funcionará, pero vamos a hacer lo único que se nos ocurre es hacer un bailable un domingo. Porque los bailables son los sábados. Bueno, porque hay que ser iguales. Esa es la gracia de este programa, que es distinto a todos. ¡Aló! ¡Aló!
2: ¡Felipito!
0: ¡Dígalo!
2: El que te llamó por teléfono que se ha cortado la luz, ese es mi vecino Yaco. Un saludo para mi vecino Yaco y a mi madrina.

0: Es la esposa de Don Yaco.
1: Don Yaco, ¿qué?
0: Es que yo quiero trabajar contigo y igual viene verde, verde, verde mar. Verde, verde, verde mar.
1: Oiga,
2: ¿qué es eso? ¡Lo quema!
1: ¡Oiga!
2: ¡Es el de los bailables!
1: Oiga, Pilar. Hola, hola, hola, hola.
3: Pepe.
1: Dígame.
3: Hola, ponga la carretera antes que termine.
1: ¿La carretera?
3: De los Vázquez.
1: Ah, ya, voy para allá. Vale.
3: Ya.
1: Ya. ¡Toco, toco, toco, toco, toco, toco, toco, toco, toco, toco, toco, toco, toco, toco, toco, toco, toco, toco, toco, toco, toco, toco, toco, toco, toco, toco, toco, toco, toco, toco, toco, toco, 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

Yo pensé que me iba a pedir la carretera de Julio Iglesias, weón. ¡Puta, Carlito Chile! ¡Miur! ¡Y pucha, que es caro Chile! Yo le he dicho, Chile es carito, va a salir. Vaya a darse una vuelta para la carretera austral y vas a ver, su tarjeta va a saber de lo que está hablando. Oh, oh, oh. Y la torre del Paine, ah, perrito, váyalo, va. Ya, espéreme, no se vaya de la sintonía. A la vuelta venimos con más de la fiestecita de la Radio Dinámica, junto al DJ Inclusivo de Chile, desde la comuna de Coronel, desde arriba, desde las alturas.

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Muy bien, señoras y señores, ya estamos acá en la radio para hacerte bailar, para hacerte disfrutar toda la jornada, hasta las 10 de la noche, de 8 a 10. El domingo se pasa. El domingo ya no es más fomingo. ¿Quién dijo eso? Fomingo, jamás. Con el pibe en la radio, jamás. Jamás, jamás, jamás. Y donde usted quiera que esté escuchando la radio, me llama por teléfono, me habla por el WhatsApp, me dice dónde está escuchando la radio. Oye, también ya este... yo tengo hambre, así que ya es hora de 11 ya. ¿Con qué se toma 11 en la comuna de Coronel? ¿Con qué se toma 11 en Coronel? A lo mejor está sirviéndose un pernil. Se ha reído un sandwich de pernil. Oh, anda, papá. Anda, papurri. Tada, doctor. Ahí estoy en el básico 69-62-43-08-62. Estoy en el 271-1909, en el 277-0334. Saludamos a la gente que nos escucha en el sector de Lauri. ¿Dónde está la Lauri? ¡Arriba, arriba, arriba! Los que nos escuchan en el sector de Coronel Centro. Manito arriba, Coronel Centro. Matricúlate con un audio WhatsApp ahí.

0: Roja, ¿dónde está Los Roja?
1: Y la Bombón.
0: ¿Qué más que mi amiga Mari Laura vive en Los Roja, no? No, ahora es más pudiente, se cambió para... ¿A quién más tenemos ahí? Suena malito. Gente de Villamora. Matrícula de Villamora. Villamora Alto. La señora del gatito. Un saludo a la vida del gatito. El gatito. Saludamos tremendo. Tremendo saludo para la gente de Paralelas. Vía Los Héroes 1, Vía Los Héroes 2. ¡Aquí está Villamora! ¡Aquí está Villamora! Tenemos el primer mensaje de los de Villamora. Están los de Villamora. Y los de Camilo. Y los de Lagunilla 1, 2, 3, 4. Faltaron Lagunilla. ¿Hay gente de Lota? ¿Hay gente de Lota?
2: Bien, Pipe, el chico Sound. Bien, Pipe, el chico Sound, Sound, Sound. Oye, Pipe, ¿puedes programar a Eric Berrío ahí con la leyenda tropical ahí?
0: No.
2: Está buena la programación de la radio, Pipe, ¿eh? Saludos acá de la casita, ahí, pues, de la casita que estoy usando, Pipe. Calentito con jueguito ahí.
0: Póngalo, con jueguito. ¡Aló! ¡Aló!
3: Pipe.
0: Dígame.

Ahí está Cerro Obligado también presente bien arriba. Ahí está con la Edith. En Yovilo 1 me están escribiendo acá. La María Teresa, sopa y pillas con... Ah, sopa y pillas con pebre. ¿Cómo se bajaste? Buena, buena once, ¿eh? No, y esa con un tecito, no pasáis pena.